0: poco, porque de ustedes llegó esa invitación a Palace in Utah y a todos los que hacemos vida y a líderes comunitarios, llamémoslo así porque sí, así somos. Y a varios líderes comunitarios y hubo una respuesta porque todos estábamos muy preocupados. Y uno incluso de Palace in Utah Podcast fue sobre el efecto Weber.
1: Claro.
0: Que nos lo dijo por allí
1: Sergio Chazal,
0: que era que tal vez la promoción de este tipo de situación, de estos eventos trágicos, genera un efecto dominó.
1: Exacto, un efecto negativo en lugar de positivo. Exacto. Es por eso que cuando estaba hablando yo con Rosy, de hecho recibimos la noticia de la última chica, de la última tragedia, creo que...
0: Linda Paula.
1: Estábamos en la radio y nosotros dijimos, ¿cómo es esto posible? ¿Ya cuántas llevan? Y Rosy me dice, bueno, desde el 2021 aproximadamente más de 30 casos.
0: Uh-huh. 30 casos.
2: En Utah más o menos son de 20 a 30 casos.
0: Sí, porque fíjate que hay una política que nos lo enseñó todo lo que hemos hablado con... especialmente con Chazal.
1: Uh-huh. De Chazal,
0: ¿no? De Chazal, uh-huh, quien es una voz con autoridad en este tema. Y por esos datos muchas veces no salen en prensa, porque no, ellos manejan esta teoría,
1: claro,
0: de que se genera el efecto Weber.
1: Así es.
0: Pero estos casos de violencia doméstica ya son crímenes, ya entran en una siguiente fase y también pasando lo mismo. ¿Qué creen ustedes? ¿Qué sienten ustedes que está fallando en nuestra sociedad para que estas tragedias sigan ocurriendo?
1: Bueno, ya son demasiadas variables que sentimos.
2: Sí,
1: que
2: son muchas variables.
1: Que están fallando. Pero mira, la idea surgió porque, como te digo, estábamos en la radio, nos llega esta noticia y Rosy y yo decimos, ok, ¿qué podemos hacer? Hay algo que debemos de comenzar a crear una ola de cambios. Vamos a comenzar entonces. Y dice Rosy, ¿qué te parece una vigilia? Vamos. Y fue cuando ella, utilizando sus contactos, yo los míos, comenzamos a unirnos. Y fue algo hermoso porque, algo que dijo Rosy, nadie estábamos buscando una remuneración capitalista. Estábamos realmente uniéndonos como seres humanos para tratar de hacer un cambio. Y todavía lo seguimos haciendo. Todavía comenzamos a hacer más talleres. El sábado pasado tuvimos talleres acerca de la prevención de violencia doméstica. Y esa es una de las ideas por las cuales ella y yo abrimos Radio Fusión, para realmente crear comunidad. Ahora, ¿qué tipo de variables son las que están afectando o motivando este tipo de situaciones? Son muchas. En una de las cosas detalles que yo estaba escribiendo en la tesis que terminé en 2024.
0: ¿De qué se trata tu tesis? Recuerda que estamos en señal abierta por Avanza, sí, 88.3 FM.
1: Mi tesis la terminé en 2024 y el título es la falta de entendimiento del concepto de amor sigue propagando violencia doméstica y asalto sexual. Y esta falta de entendimiento viene influenciada por diferentes variables. Una es la social, la otra es las instituciones y la primordial es la familia, ¿no? Cómo nosotros estamos conceptualizando los roles de género dentro de la familia, que obviamente van influenciados en el siguiente burbuja, que es la sociedad, uh-huh, y la última, las instituciones, ya sean de religión, de estudio.
0: ¿Y cuál es tu teoría? ¿Que el amor no llega?
1: Que el amor está completamente distorsionado, ¿no? Y por lo mismo que nosotros asumimos que sí lo sabemos, seguimos propagando las mismas cualidades o calidades tóxicas.
0: Ahora, fíjate, pareciera que estos casos son de celo. Rosy Bennett, quien es una invitada especial también en este caso, ¿no? Bueno, aunque tú vienes también de vivir esa violencia doméstica en tu seno de hogar.
1: Así es.
0: En el caso de Rosy, su fundación se llama precisamente Gaby Ramos, porque era su hermana quien fue víctima de violencia, uh-huh, doméstica, y tú fuiste testigo.
2: Sí, sí, sí, sí, efectivamente.
0: Y sé que ahora tú lo manejas con más fortaleza porque te has trabajado para eso. Háblanos un poco en resumen, ¿cuál fue la situación para que nuestros oyentes sepan de tu caso?
2: Sepan de mi caso, sí. Mira, en 2021 mi hermana tenía una relación con una persona, un hombre. Ella lo termina y lo deja ver un tiempo, tiene contacto cero. Se lo encuentra en una fiesta, en una reunión de amigos en común, y de ahí escaló a que el tipo llegó a la casa, sacó la pistola y mi hermana y yo estábamos platicando en la sala frente a frente.
0: Él irrumpió en la casa.
2: Sí.
0: Sí, abrió la puerta y entró.
2: No, sí tocó, pero uh-huh, tocó como de manera muy tranquila, como que dijo, ábrame, quiero arreglar las cosas, etcétera. Y mi hermana le abre la puerta. Mi hermana le abrió la puerta y yo estaba hablando con el 911 en ese momento, porque sí lo estaba reportando, de que estaba ahí.
0: Ah, lo estabas reportando.
2: Sí, sí, sí, sí. De hecho, está esa llamada.
0: ¿Pero por qué había...?
2: Él había venido primero y él estaba discutiendo con mi hermana sobre un anillo de compromiso que le había dado y se lo estaba pidiendo de regreso. Entonces entra a la casa, saca el anillo a la fuerza y se lo lleva y se va.
0: Ok, eso pasó en otra oportunidad.
2: En ese mismo momento.
0: Ah, oh, en ese mismo día.
2: En ese mismo día.
0: Y después regresó.
2: A los 15 minutos, qué sé yo, no sé exactamente cuánto tiempo, pero regresa, toca otra vez la puerta y dice, ya no me van a volver a ver, ábranme. Yo no le quería abrir, pero yo hablo al 911 y en el momento que estoy hablando al 911, mi hermana se levanta y le abre. Porque estaba mi sobrina, tenía dos sobrinas ahí, estaban chiquitas y como que mi hermana no quería que... Estaba haciendo mucho ruido porque era como la 1:30 de la mañana.
0: Pues, 1:30 de la mañana. Es decir, que él cuando se lleva la sortija,
2: sí,
0: fue 12 de la noche.
2: 12 de la noche, ajá, o sea, sí, en ese mismo rato. Yo lo grabé a él cuando él llegó la primera vez.
0: Es que tú tenías un presentimiento.
2: Sí, yo tengo ese. Sí, porque estaba muy agresivo. Entonces yo le había dicho a mi hermana que lo íbamos a reportar a la policía, porque pues él había llegado, había entrado a la fuerza a la casa, se había metido al cuarto de las niñas cuando ellas estaban ahí a agarrar esas joyas y todo de mi hermana para llevárselo, el supuesto anillo. Y yo lo grabé. Entonces le dije, ¿sabes qué? Yo estaba hablando de eso con mi hermana. Yo le estaba diciendo, ¿sabes qué? Lo vamos a reportar mañana. Hay que pedir un orden de restricción, etcétera. En ese momento él regresa y entonces ya mi hermana le abre, ¿verdad? Y es cuando mi hermana le abre y le dice que se vaya. Yo lo único que me acuerdo que le dijo fue eso, de que dice, ¿sabes qué? Ya vete. Y entonces él entra. Y le saca una pistola grandota, que yo me acuerdo que estaba grande, y yo estaba ahí, y le dispara. Yo tenía el 911, estaba hablando con
0: en el momento gritaste, dijiste,
2: sí,
0: le disparó.
2: Sí, sí, sí, o sea, yo, el momento fue choqueante, o sea, yo hice un grito tan fuerte que una vecina de una cuadra vino y dijo, escuché tu grito de
0: wow.
2: a un bloque de la casa.
0: Cuando le dispara, él se retira.
2: Él le dispara y mi hermana cae y yo trato de agarrarla porque lo primero que pensé fue que se iba a pegar en la cabeza. Entonces yo trato de alcanzarla y me agacho porque yo estaba a escasos 3 pasos de mi hermana.
0: Bueno, es que estás viva tú también de milagro.
2: Sí, sí, porque entonces yo me agacho y trato de agarrar su cabecita y entonces él me apunta a mí. Y entonces yo ya no alcancé a agarrar a mi hermana porque estoy de cuclillas, o sea, estoy como que y no hincada, pero agachada para agarrarla así. Y entonces en eso lo veo que él me apunta y me echo para atrás, así en mis pies, ¿no?
0: No, claro, claro, una reacción. Sí. Ajá. No, creo que ni pensaste.
2: No, ni lo pensé, o sea, que me echo para atrás y me echo a correr hacia mi recámara. Ahí estaba mi esposo y entonces yo le toqué la puerta y escuchamos otros 3 disparos. Entonces, wow. Yo me salvé. Obviamente yo iba corriendo.
0: Después
2: no, yo no
0: él dispara 3 veces.
2: Dispara 3 veces más.
0: Contra ella.
2: No sabemos, porque yo no he visto la autopsia, no he visto nada de eso, pero sí hace otros 3 disparos. Primero hizo bastantes disparos, yo no los conté obviamente, pero okay, fueron más.
0: Mira, muchos. Bueno, ok, quería era mostrar al público que hasta dónde puede llegar la violencia doméstica en una relación de pareja que duró, ¿qué? ¿Un año?
2: Ajá, 8 meses.
0: 8 meses, ¿cómo una persona puede llegar a ese punto? Uh-huh. Y tu caso... bueno, si lo puedes hablar, y creo que tú estás, porque hemos hablado en otros momentos y tú también has hablado abiertamente tu caso de violencia doméstica.
1: Uh-huh. Así es, creo que debemos de también tener en mente que la violencia doméstica puede llegar al nivel asesinato,
0: extremo.
2: Que es la máxima expresión de la violencia.
1: La máxima expresión de la violencia, sin embargo, empieza pasito a pasito. Y yo me pude separar antes de que algo
0: ¿Cuánto, ¿cuánto tiempo viviste en violencia doméstica?
1: Ah, más o menos 4 años y medio, casi 5.
0: ¿Y la violencia era física o psicológica?
1: La violencia doméstica siempre es todo. Es violencia psicológica, emocional y física. A veces lo físico no llega necesariamente a algo donde te quiebren un hueso o algo. Puede ser un zangoloteo, que en el caso mío era eso. Zangoloteo o
2: jalones.
0: Ese angoloteo es que lo agarran los brazos y te mueven.
1: Angolotean, sí. Así como que, ¿cómo es posible?
0: Te mueven el cerebro.
1: Porque algo que tú tocaste, tienes mucha razón. O sea, la justificación son los celos. La justificación es la posesión, ¿no? Y eso viene muy conectado a lo que te estaba mencionando anteriormente, que es la falta de amor y que se va al narcisismo.
0: ¿Y por qué? ¿Cuál fue tu bandera roja definitiva para salir a tiempo de esa relación?
1: Fue de que esta persona le dio un masaje inapropiado a mi niña de 13 años y esta persona tenía 43, entonces...
0: Una persona, sí. ya había un problema serio,
1: sí,
0: allí.
1: Sí, ya él estaba haciendo grooming, lo que le llaman grooming, no sé cómo se diría en español.
2: Sí, como que le estaba preparando para, ¿verdad?
1: Preparación, exacto, para mi niña, para algo más. Gracias a Dios no pasó a mayores. Sí, se llamó a la policía, se hizo toda una investigación, pero aquí en Utah...
0: Pero entra dentro de la violencia doméstica eso, ¿cierto?
1: Claro,
0: ¿no?
1: Claro. Porque es parte de... Claro. Y eso es parte de la educación para las personas... Que eso entra en violencia doméstica. Qué bueno que haces la pregunta, porque muchas veces decimos, ay, bueno, no es violencia doméstica, pero esta persona estaba tratando de abusar a mi hija. Bueno.
0: Pero me extraña que me digas que en Utah, ¿qué? Porque yo estuvimos, quienes escuchan este uh-huh. programa a destiempo, nosotros hicimos la vigilia el día...
1: El primero de mayo.
0: Y había algunos policías que estaban allí patrocinados por el alcalde. Uh-huh. Y yo le hice la pregunta, ¿cuándo llamar? Y dice, antes o después, pero todo se registra.
1: Sí, todo se registra y este caso está registrado. Esto pasó, ¿qué será? En el 2016, creo que fue junio del 2016. Ahí debe estar registrado en Salt Lake County, en Unified.
2: Sí, todo lo registra, cualquier...
1: pero esto no quiere decir acto, que se le haya hecho un cargo.
2: Que le dé seguimiento. Exacto. y que le den algún cargo.
1: Necesario, mira, o sea, se hizo la investigación, se llamó a lo que son los servicios sociales, me investigaron a mí, investigaron toda la situación, llegó, mi hija fue entrevistada por diferentes profesionales, pero aún así el detective dice, bueno, es que en este caso, como gracias a Dios, no pasó a mayores, es que hay niveles. Uh-huh. El masaje fue inapropiado porque llegó hasta atrás, casi hasta donde comienza la nalga, donde te sientas, pero no tocó ahí. Fue enfrente, uh-huh. Pero no tocó ahí. Se hizo atrás y casi...
0: ¿Y tú lo viste? ¿O ella te comentó?
1: No, ella me comentó, mi niña. Yo estaba en el trabajo y cuando la fui a recoger estaba ella temblando en shock y se fue corriendo. Cuando llegamos a la casa, se bañó ella y sale y me dice, mami, tienes que hablar al 911. Entonces le digo, ¿Qué pasó? Ya me dice que esta persona le dio un masaje inapropiado, se sintió muy incómoda. Ella estaba llegando del soccer y le dolían las piernas. Y él le dice, ah, pues te doy un masaje. Y ella, ah, ok, pues como una niña de 13 años. Claro. Dice, pues
0: si no, y además si es como. Además es común en fútbol, el masaje en las piernas.
2: Claro, en los deportes.
0: Sí, en los deportes es natural eso, ¿no?
1: Bueno, es natural, pero a lo mejor de una mujer hasta a otra, cierto. Pero una persona, esa persona tenía 43 años, no vive ni siquiera conmigo, o sea,
2: no era, tiene nada que ver
0: sí,
2: con
0: claro, la madre estaban solos. Además nada. Estaban solos, no estaban.
1: Estaban ni... solas, yo no estaba, exacto. Y es la primera vez donde yo había confiado a esta persona de que cuidara a mis hijas, después de ya haber estado cierto tiempo con él, porque yo creo que algo muy adentro de
0: hijas, nosotras. ¿Tienes dos? Uh-huh. ¿La otra qué edad tiene?
1: La otra en aquel entonces son 7 años de diferencia. Entonces ella tenía 13, la otra que es 7, 6.
0: Ah, sí, era chiquita. Sí,
1: chiquita, exacto. Entonces,
0: que se aprovechó de la...
1: Eso.
2: Sí, también... porque esos son los depredadores. Buscan el momento de manera muy pensada. Porque a veces también eso, que quería acotar un poquito eso, a veces es que están locos, es que no, es tipos locos, no están locos.
0: Los quieren llevar a enfermedad mental.
2: Enfermedad mental. Y no es eso, no es una crisis, no es de que, ay, no sé, no supe qué me pasó, no sé lo que hice. Sí saben, sí lo estudian y sí saben cuándo,
0: en qué momento hacerlo.
2: Y a quién.
0: Y aquella persona, que acepte. Tú lo has vivido varias veces, me dijiste que tienes dos casos, ¿no?
1: No, ese fue el único caso.
0: El caso de violencia que.
1: Claro, claro.
2: Que envolvió las dos situaciones, o sea, que el tipo era violento uh-huh. contigo.
0: Y además,
2: en muchos sentidos, pero además, claro.
0: Una persona sumamente peligrosa.
1: Exacto.
0: Está hicieron esta vigilia Y ustedes quisieron enviar un mensaje principal, ¿no? Uh-huh. Invitaron a las víctimas, familiares de las víctimas, algunas, incluso la última víctima prefirió hacer el sepelio privado.
1: Así es.
0: Tendrán sus razones, se les respeta.
1: Claro, claro.
0: Pero el mensaje tenía que llegar, ¿no? ¿Cuál es ese mensaje? Hoy están viviendo en silencio una situación de abuso, porque aquí fíjate cómo hemos hablado abiertamente, Rosy, te agradezco muchísimo la fortaleza de contarnos tu historia. Y igual tú, Kenya, porque es tu hija, ¿no? Es algo bien cercano, pero es la única forma de hacer un llamado de atención, de que las personas digan, wow, sí, yo también lo estoy viviendo, ¿qué hago?
1: Pero es que son dos cosas. En el momento en que una mujer habla, se le juzga. Por alguna razón, la vergüenza siempre cae en la víctima, y eso es lo que estamos tratando de cambiar, y es lo que se debe de cambiar, donde las mujeres pueden abiertamente platicar de los casos sin que sean juzgadas.
0: Pero hay algo que no quiero avanzar antes de que me lo respondas. Me dijiste, reportan. ¿Qué es lo que tú me querías decir? ¿Pero en Utah? ¿Pero en Utah qué?
1: En Utah lo que pasa es que hay niveles, y es a lo que te estaba tratando de llegar. Como no hubo necesariamente toque de áreas, tanto genitales como femeninas, digámoslo así, entonces se queda la investigación en donde ella dijo, yo dije.
2: Un reporte y ya.
0: Claro, quedó.
2: Y no avanzó.
1: No se avanza.
0: ¿Y qué hago por seguridad? ¿Qué hago? Vamos a un corte y volvemos para que discutamos ese tema.
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0: Volvemos en Vanas en Utah, avanza por la 88.3 FM porque la comunidad unida avanza. Pero para eso tenemos que discutir abiertamente estos temas.
1: Claro.
0: ¿Cuáles son las sugerencias? Estamos hablando de que hiciste un reporte que simplemente se refirió, claro, el reporte, como diría Rosy, el reporte dice que en algún momento la atacó, en algún momento la gritó y hoy la mató.
1: Ahora, es importante.
0: Ese es el problema.
1: Sí, es importante reportar, eso sí. Por más mínimo que sea la situación, un jalón, un grito, o que no te está dando dinero, o que te dice que eres tonta, tonto, por muy mínimo que sea el reporte, ve y hazlo, porque eso sí crea un antecedente.
2: Exacto.
1: Entonces, eso sí es súper importante. No estamos minimizando el reporte. Lo que a veces decimos es que está el reporte y se queda ahí.
0: Pero hay un punto interesante, porque estamos hablando, claro, con las autoridades. Ahora ubícate en la víctima. Como víctima, hacen el reporte, ahora tienen, ese enemigo ahora está, digamos, alerta y además está furioso, porque lo acaba de reportar y es peor. Eso pasó, Rosy, dime si pasó en tu caso con tu cuñado, ¿no? En
1: ese momento. Pues sí, siempre lo he dicho, o sea, de verdad que estuve cenando, digo, compartí mi mesa con el asesino de mi hermana en algún punto. Mi hermana nunca reportó, desafortunadamente, por lo mismo que comenta Kenya. Muchas veces es, yo lo puedo controlar. ¿Cómo lo ve la víctima? Como, yo lo puedo controlar, no pasa nada, ya se calmó. ¿Sí me explicó? Y no es así. Tú no puedes controlar al monstruo, siempre les digo. Tú no puedes controlar a una persona. Nunca lo reportó, pero si lo hubiese reportado, bueno, no sé qué hubiese pasado, pero sí he conocido casos que han reportado y que terminan en suicidio.
0: Sí, bueno.
1: Justo, Fren, yo te iba a comentar que el miércoles en Lehigh un caso de violencia doméstica, el miércoles antes de la vigilia, miércoles pasado, y el hombre estranguló a su esposa de tal forma que creyó que la había matado.
0: Y la puso inconsciente.
1: Y la dejó ahí inconsciente y ahorita está en el hospital tratando de recuperarse, no se sabe si se va a recuperar, pero ya lo había... Y había pasado antes y lo había reportado y la había estrangulado casi al punto de matarla.
0: Y no pasó nada.
1: Y la pregunta de todos es, ¿y por qué no se fue? Pero es lo que está diciendo Kenya. No hay que poner el foco en la víctima, sino en el agresor y en las leyes que aseguren, ¿no?
0: Por eso nosotros hablamos de valientes, ¿no? De que sean valientes al romper el silencio. No todo el mundo tiene esa fuerza para decir, mira, me está atacando. Pero hay una especie también de relación con el victimario y la víctima, ¿no?
1: Claro.
0: Que
1: claro.
0: A veces es como en Venezuela, eso era muy famoso en Venezuela, porque siempre nos culpaban de ese caso, que es cuando te enamoras del secuestrador.
1: Sí, mira, el síndrome de Estocolmo, ¿no?
0: De Estocolmo. Nosotros tenemos el síndrome de Venezuela.
3: Tú me hiciste la pregunta de cuáles eran las variables que influenciaban en que esto siguiera pasando. Y una de las variables es esa que estás tocando específicamente, donde dices, bueno, somos valientes al hablar, pero de nada sirve a veces. Mira, esta persona habló, yo hablé y la persona como quiera sale libre. El problema también es sistemático y ahí el movimiento debe ser
0: del sistema legislativo.
3: O sea, te digo, o sea, es que son varios sistemas que es lo que yo te mencioné al
0: principio. Ajá. Ahora, ustedes tienen, sé que hay unas alertas y vamos a caer en lo mismo, ¿no? De que mira, te hay unas alertas, tienes que llamar, pero ya ustedes me están diciendo, me están cambiando el camino, me dicen, Frey, mira, por más que hablen, por más que digan, no va a pasar nada hasta que sea tarde. Entonces, ¿necesitamos un cambio en la legislación?
1: Sí necesitamos cambios en la legislación, también necesitamos cambios en la policía para que haya más entrenamiento. Sí tenemos víctimas, sí tenemos consejeras de víctima advocate, en cada uno de los counties, pero a veces son insuficientes. Y sí, siempre hay alguien que te está apoyando ahí, pero es una persona por ejemplo, para West Valley, creo que habla en español, solo es una persona. Y abarca un poquito de Taylorsville. Entonces, sí se necesita como que un poquito más. Desafortunadamente, violencia doméstica a veces queda como que muy relegada. Y el 50% de las muertes de mujeres aquí en Utah, el 50% es por violencia doméstica. O sea, sí son cifras fuertes.
3: Que es uno de los puntos que tocamos en la vigilia. Se necesita realmente comenzar a conceptualizar lo que es el feminicidio. O sea, realmente es violencia de género. Y es algo que ni siquiera se está abordando en Utah, sea por lo que sea, ya sea por la institución religiosa, ya sea por incitación sistemática.
0: Bueno, acabas de tocar un punto, acabas de tocar un punto interesante, que es la religión, y tenemos que hablarlo, porque está la religión católica, el famoso evangélico, la misma comunidad de Jesucristo de los Santos de los Últimos Días. Uh-huh. Ahora, entonces esto fue un primer inicio, esta vigilia que logró, y la felicito porque lograron unirnos a varios que no, muy pocas veces nos vemos juntos, no por razones de
1: no, porque cada quien anda en sus
0: no por razones de enfrentamiento, nada, sino por razones comerciales, ¿no? Usualmente todos estamos tratando de comunicar a nuestra gente, cada uno tiene un público, así como hoy que estamos en Avanza 88.3 FM, que es una señal abierta y que llega a un público distinto al que estuvo en esa vigilia, claro. Porque hay somos una comunidad que creo que ya llegamos al 17%.
3: Y muy diversa.
1: No, y es que de eso se trataba la vigilia. Primero, pues muchísimas gracias a todos los que participaron. Se trataba de decir que estamos unidos, porque no está nada más violentando a niñas y a mujeres mexicanas, a venezolanas,
0: porque
1: a
0: colombianas. Porque será el título, ni una latina más.
1: Ni una latina más. Y que las autoridades se dieran cuenta que nos estamos preocupando. Porque no crezca la violencia aquí, no nada más aquí en Utah, en todos lados, ¿verdad? Pero particularmente aquí en
0: Utah. Hay una estrategia, Rosy. ¿Tienen una estrategia ya pensada ustedes para llegar a mover esa fibra? Y creo que esta es parte de ella. Pero claro. Hay una estrategia para llegar. ¿Cuál es el siguiente paso para llegar a hacer el cambio en la legislatura? Para promover ese cambio.
3: En la legislatura ahorita estamos hablando con diferentes líderes locales, primero, y que nos comiencen a guiar, ¿no? Líderes locales, porque necesitamos primero las voces y el peso de ellos.
0: Y que uno de ellos promueva
3: la ley. Exacto. Y número dos, estamos haciendo talleres de para

0: incapaz de decir, mi esposa me pega. Exacto, o me daña. Exacto. Yo tengo un caso.
1: Violenta.
0: Yo tengo un caso, pues, trabajo con unos abogados que tienen un número de como un 800. Y la persona, el esposo, tengo un caso que verídico que ella lo estaba golpeando a él. Y él llamó al número porque estaba desesperado, porque ella llamó a la policía diciendo lo contrario. Porque también pasa lo otro, ¿no? Entonces él decía, pidiendo apoyo, ¿qué hago? ¿Me entrego? ¿Me entrego o no me entrego? Pero usted le está pegando. No, yo no le estoy pegando, pero ya va. Sí, claro, eso también pasa. Quiero aprovechar para quienes nos escuchan. Línea contra la violencia doméstica 24-7, el 800-897-5465. O en su defecto, 800-897-LINK, L-I-N-K, que es 5665. Es gratuita, es confidencial y atiende llamadas o textos.
1: Así es.
0: Das 24 horas. Otra de las opciones es Inca Crisis Line, que es 801-537-8600. Y la línea nacional, que está fuera de Utah, pero está conectada, es 800-799-7233. Ok, siguiente paso. ¿Cuál de los legisladores los ha ayudado, los ha escuchado?
1: Ahorita apenas estamos conectando, así es, pero también está abierto a pláticas y a posibilidades de entrenamientos diferentes también para su gente, y no solamente los policías, sino las personas que trabajan para la ciudad, ¿no? Porque acuérdate que la violencia doméstica no solamente es de que los policías vayan y ayuden, sino también las personas que están trabajando dentro de la ciudad. Puede ser que una de ellas esté sufriendo violencia doméstica y no nos estamos dando cuenta. ¡Claro! Uh-huh. Tienen algún nivel de violencia doméstica en casa. Y creo que en los hombres es 3 de cada 10 o algo así, ¿no? Nacional.
2: Uh-huh. 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

0: dice, la violencia doméstica representa alrededor de 1 de cada 3 homicidios. Fíjate, de hecho, la principal causa de homicidio en el estado, superando incluso crímenes entre desconocidos.
1: Así, exacto.
2: Sí, aquí en Utah, 20 a 30 muertes por año. En Estados Unidos, de 1.500 a 2.000 muertes por violencia doméstica.
0: Es decir, que el mayor peligro no está en la calle, sino en la casa.
1: Exacto. Sí. Y eso, ¿sabes quién nos empujó a darnos cuenta que la ONU lo llamó la epidemia silenciosa? Fue la pandemia. Porque entonces...
0: Oh, cierto. Eso lo explotó, porque no salían de casa y eran... Claro. Eran presas fáciles.
2: Y es algo que está... Es un fenómeno que está pasando ahorita porque... con toda la cuestión de migración en el ámbito latino, tú sabes que la gente tiene miedo de salir, está encerrada en su casa. Hay gente que de plano sale a trabajar, regresa. Ahorita está toda esa cuestión
0: con el temor migratorio,
2: deportaciones, etcétera. Entonces eso ha aumentado
0: también. Mira este número, dice: en Utah se reportan más de 11.000 casos al año atendidos por la policía y el 63% tenían riesgo de volverse letales. Uh-huh. Es decir, que en cierta forma ellos lo han apaciguado.
2: Y también lo que dice Kenja, que es un poco tricky.

0: un poquito así como confuso eso, porque muchas veces como las clasificaciones,
1: exacto,
0: no siempre es violencia doméstica. Por ejemplo, uh-huh, en el caso de mi hermana, a veces debería de ser violencia doméstica, es asesinato, pero no es por violencia doméstica porque supuestamente ellos no vivían juntos, pero sí es como un compañero. Porque sí habían convivido,
2: ¿Y cómo lo calificaron?
0: Él se quedaba en la casa. Ahorita todavía no tenemos
2: la clasificación definitiva.
0: Ajá, ¿por qué? Porque a lo que decía, a 5 años de asesinato todavía no, ni siquiera le pueden dar sentencia, porque él está jugando mucho con el sistema, pide tiempo, quiera cambiar de abogado.
2: El abogado trabaja con el sistema.
0: Exacto. Entonces,
2: y pareciera que entonces la legislación está débil en ese aspecto.
1: Claro, exacto.
0: Entonces, hasta que no se cierra el caso, porque muchos casos que son violencia doméstica, y tú sabes que son violencia doméstica, no están clasificados así porque están en investigación todavía. Yo sé que son cosas muy de leyes, que tenemos que respetar, etcétera.
2: Sí, eso lo he visto yo mucho en Utah, con toda responsabilidad lo digo, como medio de comunicación. Y se hace un esfuerzo para manejar los números. Fíjate que me hablabas de que este año van 33 homicidios.
0: En este año son 6 homicidios de mujeres. Tres de latinas, que son venezolanas. Perdón,
2: ¿son cuántas
0: en este año?
2: 6. Okay, porque aquí tengo las cifras oficiales, son 43 en 2024.
0: En 2024.
2: Ajá, casos recientes, homicidios por violencia doméstica. Y en 2025, 40. Uh-huh. ¿Y este año qué número manejan ustedes?
0: Ahorita llevan 6, pero 3 están clasificados como violencia doméstica con latinas. Uno también es, pero era anglosajona. Y las otras 2 no los clasificaron así porque fue alguien que no las conocía las asesinó en un hiking.
2: ¿Qué creen uh-huh. ustedes que está haciendo mal nuestra sociedad en el estado? Así que, claro, esto es multifactorial por lo que hemos entrevistado nosotros, expertos en la materia, pero ustedes como mujeres.
3: Mira, son diferentes variables, pero mientras estaba yo escribiendo, y tú sabes que te pones a investigar, había un reporte académico acerca de cómo la emasculación de los hombres cuando crisis como las que están pasando ahorita, que deportación, que ya no pueden ir a trabajar, que de repente pierden su identidad y es proyectado ese enojo en contra de la mujer. Esto pasa porque los hombres no se les educa, no se les ayuda, no se les da una plataforma segura de cómo regular sus emociones, porque desde chiquitos se les dice no llores. No llores. Ahora, lo estoy oversimplifying, o sea, lo estoy súper simplificando, pero el punto es de que entonces se les tiene que educar desde pequeños la regulación emocional. ¿Cómo puedes regularte después de un rechazo? ¿Cómo puedes regularte después de que una persona, a lo mejor, tú le dices discúlpame y esa persona, no te disculpo? O sea, ¿cómo puedes regular tú tu enojo, tu frustración, tu miedo, tu juicio, tu culpabilidad? Eso es lo que se tiene que comenzar a fomentar en el área masculina, porque no se le está dando esa plataforma a los hombres. Al menos yo no la he visto.
2: ¿Y en el área femenina?
3: En el área femenina lo que debemos de enseñarles es realmente decir no, y el amor propio también, ¿no? El amor propio de que tu valor no es, o sea, no es...
0: No depende,
3: gracias.
0: De un tercero.
3: Exacto.
2: Ahora, ustedes están haciendo talleres. ¿Cómo están enfocando sus talleres?
3: Pues abordamos el tema de diferentes maneras, ¿no? Tenemos uh-huh. expertos como Sergio de Chazal. Yo tengo mis talleres que yo lo abordo de la manera de cómo aprendemos nuestro amor propio, pero también tenemos expertas como Mather de Terapeando, que ella lo aborda cuidándote el cuerpo.
2: Pero todo lo que me has hablado,
0: de
2: a nivel.
0: La sanación.
2: Me estás hablando a nivel holístico, sí, el post.
0: Sí.
3: No, es el pre.
2: ¿El pre o el post? Porque me estás hablando cómo sanar.
0: Bueno, son las dos. Es que son porque no se excluyen la una de la otra. O sea, no hay alguien que esté súper bien y que entre a violencia doméstica hoy. Ay, chin, ya estoy en violencia doméstica.
2: Exacto. Es algo paulatino. Y de repente está y no lo sabe.
0: Pero queremos hacer las dos cosas. Es prevención.
3: Exacto.
0: Y que se den cuenta, por ejemplo, Claudia Ablon, ella habla mucho de cómo darte cuenta, no solo de las banderas rojas, que ya está muy manoseado el término, sino decir, okay, ¿qué te está pasando y cómo puedes salir de ahí? Porque muchas veces nos damos cuenta de las banderas rojas y no nos vamos como mujeres, ¿verdad? Y nos seguimos involucrando con un narcisista. Entonces, ¿cómo ya pasar de identificar esas banderas rojas y salir de esa parte.
3: Sí,
0: pero siempre, perdón, siempre el enfoque es sanación.
3: Sí, el enfoque es sanación y eso también es prevención. Y acuérdate que con Sergio de Chazal es siempre prevención, ¿no? Pero una de las maneras de abordar este tema específicamente, porque se han hecho estudios neurobiológicos, que la persona que está dentro de una relación tóxica trabaja como un adicto, como una adicción. Entonces estamos trabajando para juntos.
2: Pero primero, como toda adicción, aceptar que estás dentro del problema.
3: Pero ¿cómo lo podemos aceptar si no nos amamos? No lo queremos aceptar porque nos da pena. Nos da pena que alguien nos diga, ay, tú, Rosy. No.
2: Tan pila que eres tú.
0: ¿Cómo que te pegan?
2: Así dicen los venezolanos. Sí. No sé cómo dicen mexicanos, pero usualmente, sí.
3: A mí me dijeron,
2: tan inteligente,
3: posible?
2: Tan pila, tan...
3: Exacto. ¿Cómo es posible que tú estés con esta persona tan inteligente, tan bonita, tan esto? Y eso más hacía que me quedara, porque hacía que yo me sintiera que, ah, bueno, entonces mi valor...
2: No, entonces, pero ahí entra un asunto que es la depresión, ¿no? Que no es solo tristeza, ¿no? Es un sentimiento de encierro, baja autoestima, miedo constante, sensación de que no hay salida. Eso es parte de una depresión.
3: Bueno, no, yo no estaba deprimida, yo estaba codependiente completamente.
2: O sea, codependiente tu caso, pero hay casos de depresión que la autoestima es baja.
0: Porque también el agresor te hace sentir así. O sea, el agresor te hace sentir como no vales, nadie te va a querer, de aquí no tienes otra salida, esta es tu vida y así la vas a vivir. Porque a lo mejor lo vimos con las mamás, con las abuelas, con las vecinas, uh-huh, etcétera. Ya pusieron muchos comentarios, pero uno en particular dice que hay un momento muy crítico para la violencia doméstica, para que se perpetúe un asesinato, que es cuando la víctima se va o ya se quiere ir. Por ejemplo, dice, ¿sabes qué? Yo ya terminé. Por ejemplo, en el caso de mi hermana, ella dijo, yo ya terminé con él. Y ya terminó definitivamente y no lo contacto para nada. Y entonces... él como que él supo que ahí ya no iba a regresar.
2: Sí, no hay vuelta atrás. Fíjate lo que pasó con Linda. Hablando, en el caso de Linda, vamos a hablar de unos supuestos, porque todavía está en investigación. Linda Serpa, venezolana, falleció hace un par de semanas, mientras grabamos este programa. Su esposo la mató en su casa, donde no vivían. Donde él no vivía ahí, vivía él con su hijo. El hijo lo lleva, lo que se sabe hasta ahora, que lo lleva hasta a su mamá, a su abuelos, suegra, ¿no? La suegra, abuelos, la abuela, que es la ex suegra. Y después va y la agrede físicamente y bueno, pasó lo que pasó. No lo que tenía que pasar, lo que tenía que pasar porque el hombre andaba desquiciado. El hecho es que días después se hace público que ella le solicitó el divorcio un día antes. Es decir, que era algo de celos.
0: Exacto. O sea, ya ella había tenido una situación de... había estado viviendo muchísima violencia con él. Se decide y dice, ¿sabes qué? Ya, aquí está el divorcio. Y entonces ahí es un punto en donde el agresor dice, ya perdí el control.
2: Es el punto de quiebra. Es decir, que las mujeres tienen que tomar la decisión de que voy a hacer esto y tomar estas previsiones. Porque yo tengo otros casos, pero voy a un corte y les cuento los casos que tengo por Avanza 88.3 FM con Panas en Utah, Avanza.
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0: estamos en este especial de Panas en Utah Avanza por la 88.3 FM. Les cuento, nosotros tenemos un caso y me ha llegado muchísimo, como uno como medios en redes se maneja mucho de mujeres que incluso en una oportunidad alguien empezó a transmitir en vivo por Facebook aquí en Utah y ella estaba preocupada porque su agresor, que era su esposo o su pareja, se estaba agrediendo físicamente, incluso haciéndose cortes en el cuerpo, ya enfermo por ella, ¿no? Y ella se albergó en la casa de la mamá de él. Entonces le decía que no, que eso es muy usual, que se van a la casa. Y tengo un caso de Colorado que la muchacha hizo eso, se fue a la casa de la mamá de su esposo, sabiendo que este la estaba buscando. Él llegó a la casa y bueno, la mató, la picó y después, muerta y dentro de la misma casa donde la estaban cuidando, teóricamente. Porque pareciera, le hablo de estos dos casos, porque pareciera que las personas, como estamos solos en un país de migrantes, y tal vez la mamá del agresor, de su pareja, es donde ellos te pueden refugiar. Entonces necesitan ir a algún lugar, porque muchas veces se quedan es porque no tienen otras opciones. O es la calle, o es el shelter, o ¿qué hacen?
1: Sí, por eso se necesitan más recursos, también muchísimos recursos de prevención, precisamente para que no se te llenen los shelters de mujeres huyendo con niños, porque también hay muchísimos recursos que faltan para los niños que son huérfanos de, por ejemplo, aquí en Estados Unidos, que no existe ni siquiera el término de feminicidio en términos legales.
0: Ah, no existe en términos legales. Oh, qué dato.
1: Ajá, exacto. Entonces, por eso muchas veces muchas de las muertes no se contemplan porque no es una relación de violencia doméstica. Pero en el caso que dices, se necesita muchos recursos porque a veces no tienen a dónde ir, dependen económicamente del agresor y si van a un shelter, ahí obviamente les van a poner no nada más reglas, pero sino tiempo definido para estar.
0: Y claro, porque es como un trampolín solamente.
1: Solamente. ¿No? Y entonces a veces están llenos los shelters. Y entonces, como no tienen, regresan a la casa con el agresor, las mujeres.
2: O
1: y
2: como
1: los
2: dices,
1: niños.
2: O con la suegra en este caso, que a veces no es la mejor solución tampoco.
1: No es la mejor solución. Y así existen muchos casos, al menos los últimos años, de los casos que yo he conocido también, porque también he conocido muchos casos, en los que las mujeres tratan, quieren, lo intentan, pero existe este estigma social en donde, ¿cómo te vas a ir? Es tu esposo, lo tienes que aguantar. Y nos han dado una carga muy fuerte de que somos las salvadoras de...
2: O nuestra responsabilidad de cambiarlo.
0: Fíjate que retomando el punto del femicidio, porque quiero dejarlo sustentado. Dice que no, efectivamente no existe la figura legal en la legislación de Utah, porque eso permitiría cuantificar todas las mujeres por la misma razón que están muriendo. Dice, se maneja como homicidio agravado, como homicidio o violencia doméstica. Es decir, que aunque una mujer sea asesinada por su pareja o expareja, la ley no lo tipifica como femicidio, sino como homicidio con factores agravantes.
1: Exacto.
0: Wow, eso es a nivel estadístico.
1: Es fuerte, porque
0: aparentemente sí, según la información que estoy teniendo en este momento, dice que sí se reconoce a nivel estadístico, pero legalmente, socialmente no.
2: Así es.
1: Ni siquiera hay estadísticas. Las estadísticas de feminicidio aquí son por organizaciones no gubernamentales. Entonces, tan solo las 6 mujeres que han fallecido en este 2016
0: han sido femicidio, están en homicidio. Fíjate que dice, en países latinoamericanos, nuestros países, se tipifica el femicidio, que es un enfoque directo al género, pero aquí en Estados Unidos, específicamente en Utah, es para todos. Como violencia doméstica.
1: Entonces, en Estados Unidos hay de 1.500 a 2.000 asesinatos por violencia doméstica, y en Latinoamérica estás teniendo de 5.000 a 6.000 a 7.000.
0: Claro, entonces se invisibiliza.
1: Oh, es que Latinoamérica es más violento, y en Estados Unidos. Y no, aquí también hay mucho violencia de género.
0: Y ahora, vámonos ahora a los siguientes pasos. tenemos los talleres, se está haciendo el trabajo, la vigilia fue un gran logro, la felicito además.
1: Gracias. Y gracias a todos los que participaron porque estuvieron ahí, yo sé que estuvieron de corazón y creo que es un punto que nos toca a todos. Sí, no hay nada más democrático
0: que... Cada vela había un sentimiento. Fíjate que siempre hablábamos de dos casos, tres casos, vi otro caso allí, vi el de, por supuesto, de Gaby Ramos, pues claro, es nombre de tu fundación, pero vi varios casos.
2: Claro, que trajeron sus fotos.
0: Que trajeron sus fotos y no eran los casos que estaban mediáticamente expuestos, ¿no?
1: Exacto. Claro.
0: Entonces, ¿qué legislador está en la mira? Para que le pasemos este programa que estará en Avanza 88.3 FM.
2: Pues mira, yo pondría en la mira Luz Escamilla. Hace poco vi un podcast que ella hizo, que ella está también trabajando en algo parecido de basado en amor dentro de su, ¿cómo se dice? Su party o su junta directiva, digámoslo así, de los demócratas. Entonces yo le pasaría este específico programa a Luz Escamilla. Yo espero que nos apoye.
0: Tenemos también por ahí a Carlos Moreno. Es en el área republicana. Fíjate que él me preguntó, él me llamó. Claro, él vio el video del ritual. Sí, debería ser bipartidista. Claro. Eso es un punto que debería llevarlo a bipartidismo. Ahora, da el mensaje, Kenya.
2: Bueno, con mucho gusto y con el corazón en la mano, les hago la invitación, la cordial invitación de que nos ayuden, por favor, a llevar esto a las legislaciones, a cambiar, a proteger tanto a la mujer como al hombre que esté dentro de una relación tóxica, a cambiar la legislación y a dejar de proteger a los predadores, por favor. Basta, no más.
1: Sí, exactamente, ni una latina más. Yo tenía en la mira, bueno, no en la mira, ¿verdad? Pero pensando en Ángela Romero, que también ha trabajado un poco con Ángela eso. Romero, sí. También a Stephanie Pitcher. Ella, yo había hablado del caso de mi hermana y ella me apoyó mucho y trabajan en violencia doméstica. Kate Grover, algunos son demócratas, otros son mayormente republicanos, ¿verdad?
0: Rosy, tú estás activamente en el Consulado de México.
1: Sí, también estamos ahí trabajando fuerte y también el Consulado de México está preocupado.
0: ¿Qué dice el cónsul?
1: Están en programas también para ayudar, ¿verdad? Porque no nada más es la cuestión emocional, social, terapéutica, etcétera, pero también la cuestión legal en que una mujer o una familia que está en violencia doméstica puede tener una protección, que es una visa U. Entonces, para las migrantes, ¿verdad? Las migrantes que no estén con documentos. Pero sí se da ese apoyo en el consulado. Y pero sí deberían de
2: todo usar eso. Cuesta. Entonces, el apoyo económico. Es un apoyo importante. Económico y por eso es importante que se conecten con la Fundación de Gaby Ramos, porque eso es lo que exactamente es lo que quiere ayudar.
0: Pregunto, ¿a quién le recomiendo a quien las escuchan y la golpean y le dice, tengo que salir de aquí corriendo? ¿Qué hacen? ¿Cuál es su recomendación? ¿A dónde llaman? ¿A Gaby Ramos? ¿Al 988? ¿Al 911? ¿A la policía? ¿Cuál es la mejor orientación que le pueden dar a usted a esas personas, a esa mujer?
1: De entrada al 988, que es la línea de crisis, porque muchas veces están totalmente en riesgo de muerte. Entonces, el 988 es primordial.
0: ¿Y hay recursos como para sacarme de la casa y decirme, recíbeme hoy que quiero salir de aquí?
1: En ese momento sí. Pueden hablar a Fundación Gaby Ramos, pero en los momentos de crisis, estás en ese momento de crisis, el 988 te orienta y te da los shelters a donde puedes ir en ese momento. Llega la policía y también te da el acompañamiento. En un mundo ideal, ¿verdad? Muchas veces, desafortunadamente, por eso te digo, necesitamos más recursos, más capacitación también para los oficiales y para la gente que está atendiendo estas llamadas. Que ellos puedan orientar y decir, ¿sabes qué? Si hay un shelter, tiene capacidad, es una mujer con 3 hijos o 4 hijos, te puedes ir ahí, en el momento de la crisis, que es donde más se necesita.
0: Exacto. Y después me voy para que Gaby Ramos, Fundación Gaby Ramos, al entonces, número.
1: Entonces buscamos, sí, es 385-242-0930. Y nosotros también los canalizamos con, bueno, tanto les podemos hacer acompañamientos a la corte, traducciones, les ayudamos con sus, para aplicar a visa U.
0: Y haces el enlace con el consulado.
1: Y hacemos el enlace, claro, con el consulado, para que ellos puedan, también el consulado tiene sus programas para que puedan ayudar y que puedan cubrir los costos, ¿verdad? Siempre y cuando aplique, obviamente ahí hay siempre ciertos requisitos, un proceso, etcétera. Y pues es consulado, es para mexicanas, pues.
0: Ah, México, claro.
1: Es el consulado México.
0: Aunque yo hablé del cónsul, yo lo tuve una oportunidad en mi podcast y nos dijo que, bueno, que estaba abierto a cualquier nacionalidad si fuese necesario.
1: Toda la información, sí, toda la información adelante. Los recursos, pues sí, obviamente viene del gobierno de México, entonces ellos lo pasan.
0: Por supuesto, tiene que ser asignado a esa parte.
1: Pero es importante también hacer el llamado a todos los consulados que hay aquí, porque hay muchos consulados de diferentes nacionalidades, y también pues que apoyen a sus connacionales lo más que puedan, ¿verdad?
0: Rosy Bennett desde la Fundación Gaby Ramos y gracias, Kenya René de la Asociación de los Amantes.
1: Las dos de Radio Fusión.
2: Así es, ahorita representando
0: Radio Fusión, una radio online transmitida por Facebook. De verdad que me parece genial que estén el día de hoy. Las felicito. Gracias, cuente con el apoyo de Panas en Utah y por supuesto de Panas en Utah Avanza 88.3 FM. Un mensaje final, Kenya.
2: Un mensaje final de que, por favor, si busques ayuda, ahí entre todos veremos cómo te conectamos con los diferentes recursos. Utah realmente tiene diferentes recursos. El 211 también tú lo puedes llamar. Es una manera de que tú puedes comenzar a conectar con diferentes recursos si te quieres salir en ese momento. Y ellos también están las 24 horas, los 7 días de la semana, y también hablan español. De hecho, tienen más de 168 idiomas.
0: Wow.
2: Entonces, el 211 también es claro. Una de las...
0: Y el 988.
1: Y el 988... Y decirles que no están solas, que hay siempre les digo eso, hay su familia, las ama, las quiere apoyar. Salgan de ahí, a lo mejor es una responsabilidad bien fuerte, pero sí se puede, sí pueden salir.
0: Muchísimas gracias a ambas por estar aquí en Panas en Utah, Avanza 88.3 FM, y nos vemos en una próxima oportunidad, porque estoy seguro de que esto va a caminar. Y vamos a tener muy pronto un nuevo encuentro con ustedes del avance de incluir el femicidio dentro de la tipología de la legislatura de Utah. Muchísimas gracias, muchachas. Nos vemos la próxima.

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2: ¿Qué tal? Les saluda Citlali Sáenz. Bienvenidos a este despacho informativo. Los recientes operativos migratorios en distintas partes del país, incluidos casos en los que inmigrantes han muerto durante encuentros con agentes federales, han incrementado la preocupación entre las comunidades migrantes y sus familias. El abogado Lázaro Salazar, especialista en derecho migratorio de Lázaro Salazar Law Inc., explica cuáles son las principales recomendaciones para afrontar este tipo de situaciones.
3: Saber nuestros derechos, tener una amplia consulta mucho antes de ese inicio en frente de un oficial de ICE. Eso es tomar tiempo con calma, con pausa, de revisar, analizar nuestros antecedentes para saber nuestros derechos. En ese momento nos alteramos, tomamos decisiones que en ese momento no son debidas.
2: Salazar recuerda que una de las primeras recomendaciones es guardar silencio, mantener la calma y evitar responder preguntas sobre el estatus migratorio sin asesoría de un abogado.
3: De guardar silencio, si uno tiene entendido que no tiene el derecho de seguir caminando en su auto, qué sé yo, si el oficial se le enfrenta a uno, simplemente preguntar, ¿tengo el derecho de seguir caminando? ¿Sí o no? Y si la respuesta es no, hasta ahí.
2: También señala que es fundamental no resistirse físicamente ni realizar movimientos que puedan interpretarse como una amenaza. Esto con el fin de reducir el riesgo de que la situación escale.
3: Lo que queremos evitar es mostrar una resistencia, mostrar un uso de fuerza contra el oficial. ¿Por qué? Porque pues entonces el oficial va a usar su fuerza contra uno con la idea de que uno está resistiendo.
2: El abogado Lázaro Salazar subraya que los derechos se hacen valer en los tribunales, no durante un operativo en la vía pública. Por ello recomienda no discutir con los agentes y esperar a contar con representación legal.
3: Entonces, guardar silencio, no resistir, porque nunca se nos olvide que los derechos nunca se pelean en la calle, siempre se pelean en una corte en frente de un juez.
2: Añade que especialmente cuando hay menores de edad, es importante mantener el control de la situación y evitar acciones que puedan aumentar la tensión. Escuchemos al abogado Lázaro Salazar.
3: Y sí sabemos bien que los oficiales se pasan de ese uso de fuerza, de lo razonable, y lamentablemente lo que no nos gusta, pero es el litigio que nos corresponde en Estados Unidos, y eso es que ese derecho, ese litigio, esa demanda civil se toma tiempo.
2: El abogado especialista en inmigración explica que en un encuentro de tránsito puede cambiar la naturaleza cuando deja de tratarse de una infracción vial. Los agentes comienzan a hacer preguntas sobre la nacionalidad o el estatus migratorio.
3: Pero ya cuando el oficial pasa de la información que él necesita recibir para atender el asunto, o sea, en este asunto, en esta ocasión, en este ejemplo, una infracción de tránsito, pues obviamente que no. O sea, ¿qué tiene que ver la nacionalidad de uno para atender esa infracción de tránsito? Obviamente nada. Entonces el oficial no tiene por qué preguntar, no tiene nada que ver. La nacionalidad de uno no tiene nada que ver con tener un foco roto en el auto. Se pasa.
2: Finalmente, Lázaro Salazar, abogado de inmigración de Lázaro Salazar Law Inc., insiste en que la mejor forma de prepararse es buscar asesoría legal antes de enfrentar una situación de este tipo, conocer los derechos que protegen a todas las personas en Estados Unidos y contar con un plan familiar en caso de una detención.
3: Tengo el derecho de seguir caminando? Si la respuesta es no, tengo preguntas para ti. Entonces, ahí es donde nos duele, pero lo más fácil ahí es cerrar la boca, no hablar, extender las manos como si los van a detener. O sea, mostrar físicamente que no vamos a resistir de ninguna manera. Y repito, y entiendo que es lo más difícil, es en contra de nuestro ser, pero es lo mejor que uno puede hacer en ese momento. Si no me da el derecho de seguir caminando, entonces no voy a hablar y deténganme de una vez. Porque otra vez, los derechos se pelean en la corte, los derechos se ejercen, pero se ejercen en frente de un juez, no en la calle.
2: Y es así como llegamos al final de este servicio informativo. Soy Citlali Sáenz. Cuídense mucho. Hasta pronto.
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Buenas noches, ¿cómo están? Bienvenidos, por supuesto, a De Todo y Para Todos aquí en Satélite Radio Bilingüe, la voz que rompió el silencio. En este miércoles 29 de julio del 2026, ya se nos va otro mes, el séptimo mes, de hecho ya el sábado, llega el octavo mes, llega agosto, primero de agosto, este próximo sábado. Así que, por así, estamos entrando la segunda mitad del año, ya en el octavo mes, y con ello viene pues el regreso a clases. Comienza el mes más caluroso del año, podría ser, porque de hecho amenazan que aquí en Fresno, aquí en la Bahía Central de San Joaquín, en los próximos 10 días vamos a estar arriba de 100 grados de temperatura. Por lo tanto, hay que cuidarnos mucho, tomar mucha agua, usar gorras, sombreros, cachuchas, en fin, lo que usted guste. Si puede trabajar en la sombra, qué bien. Si no, protéjase. Tome mucha agua, igual un pañuelo, gorra, sombrero, lo que sea necesario, pero protéjase, porque va a estar caliente, caliente, caliente, como está el programa de esta noche. Así que ojalá se quede con nosotros y nos acompañe, porque aquí está su servidor, José Antonio Cuiris Borja, con lo mejor de lo mejor de la música en español. Y ahora, si gusta acompañarnos, pase la voz, quiere comunicarse, márquenos al área 559-264-9191 para que la música no deje de sonar, porque aquí la música suena así.

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Qué melodía de uno de los grandes, el señor Jorge Muñiz, el Cookie, que nos dio grandes éxitos allá en los 80s, parte de los 90s, como esta, amigo mío, también la de Atrápame, Condéname, La Otra Parte de Ti, Descalzos, que me encanta esa canción, El Niño que Vive Dentro de Mí, ¿cuál otra? Pegado al Teléfono, Casi Siempre Estoy Pensando en Ti, en fin, muchos éxitos del señor Jorge Muñiz. Solo aquí, por supuesto, en De Todo y Para Todos. Prepárese, porque en escasos más o menos 10 minutos iniciamos la hora del recuerdo. Ese viaje que hacemos semana tras semana a través de la máquina del tiempo para llegar a esos momentos que quedaron grabados al sonido de una dulce y bella melodía. Y hablando de bella y dulce melodía, a ver qué les parece esto. Y a ver si la recuerdan, porque hace buen rato que no la compartimos. A ver qué les parece. Sorpresa. Espero la recuerden. Y si no, que la conozcan. Solo aquí, en De Todo y Para Todos. Pase la voz, porque estamos en acción.

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1: Cuando se usan drogas opioides durante el embarazo, hay riesgos para la salud de la mujer y del bebé. Afortunadamente, hoy en día hay opciones de tratamiento para que la mujer pueda desintoxicarse y evitar complicaciones, como explica el doctor Bernardo Eng.
2: Hay mujeres que están utilizando heroína o fentanilo que durante el embarazo pueden llevar un proceso de desintoxicación y de estabilización del consumo, ya sea con el apoyo del uso de medicamentos como la metadona, la buprenorfina, para tener un desenlace sano, seguro y que no corran el riesgo de perder la custodia de sus hijos o hijas.
1: Los medicamentos que se utilizan para tratar un problema de uso de sustancias ayudan a eliminar los síntomas de la abstinencia, pero para que el tratamiento sea exitoso, se requiere también terapia y consejería con el fin de cambiar el estilo de vida.
3: Un mensaje de la serie Creciendo con Apoyo.

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Wow, qué melodía del grupo de los Chicanos a la orilla del mar. Para mí, una de sus mejores canciones, tal vez no fue la más popular, pero a mí en lo particular me gusta mucho toda la canción completa. El estilo musical que le pusieron está muy chido. Me hace recordar grandes cosas allá en la orilla del mar, en mi querido Playa Azul, Michoacán. ¿Cómo están? En este miércoles ya, 29 de julio, de hecho último miércoles del mes, ya el miércoles que viene estaremos en agosto, y quiero saludar, felicitar a mi chamaco, a José Antonio Quiris III, que este próximo sábado, 1 de agosto, cumple, cheque el dato, 34 años. O sea, él tenía, no, pues no había nacido cuando estaba yo aquí en la radio, ¿no? Así que, cuando él nació, así que ahora va a cumplir ya 34 años el chamaco José Antonio Quiris III, que en fin, mi primer chamaco, el que me hizo papá allá en el 1992, y el programa nació en 1989, así que los números se concuerdan. Estamos en el año 37 del programa y mi hijo está cumpliendo 34 años, así que ahí están los datos matemáticos de la hora del recuerdo. Vamos con esta melodía de uno de los grupos más grandes que ha dado Jalisco, los Freddys, con esta canción titulada Aunque me hagas llorar, solo aquí en la hora del recuerdo. La original, compártanos, pase la voz.

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2: ¿Qué tal? Les saluda Citlali Sáenz. Bienvenidos a este despacho informativo. Los recientes operativos migratorios en distintas partes del país, incluidos casos en los que inmigrantes han muerto durante encuentros con agentes federales, han incrementado la preocupación entre las comunidades migrantes y sus familias. El abogado Lázaro Salazar, especialista en derecho migratorio de Lázaro Salazar Law Inc., explica cuáles son las principales recomendaciones para afrontar este tipo de situaciones.
3: Saber nuestros derechos, tener una amplia consulta mucho antes de ese inicio en frente de un oficial de ICE. Eso es tomar tiempo con calma, con pausa, de revisar, analizar nuestros antecedentes para saber nuestros derechos. En ese momento nos alteramos, tomamos decisiones que en ese momento no son debidas.
2: Salazar recuerda que una de las primeras recomendaciones es guardar silencio, mantener la calma y evitar responder preguntas sobre el estatus migratorio sin asesoría de un abogado.
3: De guardar silencio, si uno tiene entendido que no tiene el derecho de seguir caminando en su auto, qué sé yo, si el oficial se le enfrenta a uno, simplemente preguntar, ¿tengo el derecho de seguir caminando? ¿Sí o no? Y si la respuesta es no, hasta ahí.
2: También señala que es fundamental no resistirse físicamente ni realizar movimientos que puedan interpretarse como una amenaza. Esto con el fin de reducir el riesgo de que la situación escale.
3: Lo que queremos evitar es mostrar una resistencia, mostrar un uso de fuerza contra el oficial. ¿Por qué? Porque pues entonces el oficial va a usar su fuerza contra uno con la idea de que uno está resistiendo.
2: El abogado Lázaro Salazar subraya que los derechos se hacen valer en los tribunales, no durante un operativo en la vía pública. Por ello recomienda no discutir con los agentes y esperar a contar con representación legal.
3: Entonces, guardar silencio, no resistir, porque nunca se nos olvide que los derechos nunca se pelean en la calle, siempre se pelean en una corte en frente de un juez.
2: Añade que especialmente cuando hay menores de edad, es importante mantener el control de la situación y evitar acciones que puedan aumentar la tensión. Escuchemos al abogado Lázaro Salazar.
3: Y sí sabemos bien que los oficiales se pasan de ese uso de fuerza, de lo razonable, y lamentablemente lo que no nos gusta, pero es el litigio que nos corresponde en Estados Unidos. Y eso es que ese derecho, ese litigio, esa demanda civil se toma tiempo.
2: El abogado especialista en inmigración explica que en un encuentro de tránsito puede cambiar la naturaleza cuando deja de tratarse de una infracción vial. Los agentes comienzan a hacer preguntas sobre la nacionalidad o el estatus migratorio.
3: Pero ya cuando el oficial pasa de la información que él necesita recibir para atender el asunto, o sea, en este asunto, en esta ocasión, en este ejemplo, una infracción de tránsito, pues obviamente que no. O sea, ¿qué tiene que ver la nacionalidad de uno para atender esa infracción de tránsito? Obviamente nada. Entonces el oficial no tiene por qué preguntar, no tiene nada que ver. La nacionalidad de uno no tiene nada que ver con tener un foco roto en el auto. Se pasa.
2: Finalmente, Lázaro Salazar, abogado de inmigración de Lázaro Salazar Law Inc., insiste en que la mejor forma de prepararse es buscar asesoría legal antes de enfrentar una situación de este tipo, conocer los derechos que protegen a todas las personas en Estados Unidos y contar con un plan familiar en caso de una detención.
3: Tengo el derecho de seguir caminando? Si la respuesta es no, tengo preguntas para ti. Entonces, ahí es donde nos duele, pero lo más fácil ahí es cerrar la boca, no hablar, extender las manos como si los van a detener. O sea, mostrar físicamente que no vamos a resistir de ninguna manera. Y repito, y entiendo que es lo más difícil, es en contra de nuestro ser, pero es lo mejor que uno puede hacer en ese momento. Si no me da el derecho de seguir caminando, entonces no voy a hablar y deténganme de una vez. Porque otra vez, los derechos se pelean en la corte, los derechos se ejercen, pero se ejercen en frente de un juez, no en la calle.
2: Y es así como llegamos al final de este servicio informativo. Soy Citlali Sáenz. Cuídense mucho. Hasta pronto.
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Amigos, qué forma de iniciar la segunda hora con el rock and roll. Algo suavecito, algo de los Hooligans, con esto titulado Adiós, Adiós a Jamaica. Aquí, por supuesto, en lo que es la hora del recuerdo, la original. La segunda hora, iniciando con rock and roll y saludando a Alicia Reyes desde Presidio, Texas, que nos presume de que allá la temperatura está a 119 grados. Bueno, estuvo el día de hoy, porque yo al inicio de la primera hora mencioné de que estamos sufriendo de frío aquí en el Valle Central de California, aquí en Fresno, porque estamos arriba de los 100 grados y vamos a estar así por los próximos 10 días, tal vez un poquito más. Así que más de 10 días arriba de 100 grados aquí en Fresno. Y yo le decía a la audiencia local de que tengan mucho cuidado, de que tomen sus precauciones por los temas del calor. Tomar mucha agua, andar en la sombra, ponerse cachuchas, gorras, sombreros, pañuelos, lo que les funcione, pero protéganse del calor. Y a tomar mucha, pero mucha agua con limón. Y nada más, agua con limón, algo fresquecito, ¿sale? Bueno, también saludos gratos al señor José Luis Nieves, allá en Crothers, algo de Rigo Tobar, con mucho gusto, como no. Para, de hecho, el señor José Luis me dijo que me reclamó de que no lo complacimos la semana que viene, pasada, pero no, la que viene, la pasada, así que prometo hacer el intento de esta noche complacerlo, ¿ok? Tocayo José, o sea, José Luis, yo soy José Quiris, me confunden mucho, ¿eh? Piensan que es, también soy José Luis, pero no, soy José Quiris, C-U-I-R-I-Z. Y también para la señora Victoria allá en Madera, primera vez que nos escucha, dice que ya tiene un par de semanas escuchándonos y que le gusta lo que escucha y que se va a quedar con nosotros. Así que, Victoria, bienvenida al club de la música de la hora del recuerdo. Y hablando de música, vámonos con más, como esto que viene a continuación, una de las clásicas de la hora del recuerdo, muy popular a finales de los 80s, principios de los 90s, se titula Multiplicando. Ellos son Los Salvajes, solo aquí, en la casa oficial del rock and roll. Pase la voz, porque aquí queremos rock.

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Wow. Los Johnny Jets es Lupe, Lupita mi amor. Líneas completamente llenas. Ahorita prometo contestarles. Por favor, aguántame tantito al área 559-264-9191 para que siga el rock and roll en esta segunda hora de La Hora del Recuerdo. Ahora viene uno de los grandes rock and rolleros, que fue un éxito tremendo con su grupo de los Teen Tops, después como solista, también como actor en sus películas y luego presentador, en fin, un multitalentoso, pero también un romántico que nos regaló grandes melodías como esta que viene a continuación. Él es Enrique Guzmán, con algo que tengo tiempo ya de no compartir, la canción titulada Tu Cabeza en Mi Hombro, solo aquí, en la original, la casa oficial del rock and roll, La Hora del Recuerdo. Pase la voz.

Quizás esta sea la última vez que nos sentamos a tomar un café juntos. Quizás es la última vez que nos vemos

Ahora es necesario separarnos. 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

Qué melodía. Recordando a Los Ángeles, a Los Ángeles Negros, o sea, a Los Terrícolas, con la voz del señor Néstor Daniel, eso titulado Luto, Luto en mi alma. Qué melodía, qué canción. Tengo buen rato de no tocarla y bueno, se me antojó en este día y espero les haya gustado a ustedes tanto como a mí. Saludos al amigo José Luis Nieves de Crowders, que me pidió algo de Rigo Tobar. Ojalá todavía esté escuchándonos. No encuentro su canción de gracias que me pidió, pero lo voy a complacer con otra melodía de Rigo Tobar. Espero le guste. Y esa pues me recuerda a mí, en lo particular, a mi pueblo querido de Michoacán. Y se titula Allá en mi pueblo donde yo vivo. Rigo Tobar, para los amantes de la buena música. Pase la voz, porque estamos en acción.

corta que es la vida. Y a veces nos complicamos tanto con cosas que no valen la pena. Nos preocupamos por lo que no podemos cambiar. Dejamos para después lo que nos hace feliz. Y nos olvidamos de disfrutar lo que realmente importa. Al final, lo que queda son los momentos sencillos, la risa sin motivo y el cariño que dimos sin pensar. La vida pasa rápido y lo mejor es vivirla con menos peros, con menos para después, con menos no tengo tiempo y vivirla con más corazón, con más prisa, con más energía, con más ilusión. El mañana tal vez no llegue. Por lo tanto, disfrutar el ahora, el presente, con los nuestros, con los que amamos, con los que nos hacen sonreír con el alma. Por eso vive, goza, baila, canta, disfruta la vida al máximo, porque al final es lo único que nos queda. La hora del recuerdo. Pasa la voz.

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0: Otro de los grandes, con una de sus grandes melodías, ha sido Ricardo Cerato, con esto titulado ¿Qué? ¿Qué más da? Aquí, por supuesto, en la original La Hora del Recuerdo, 37 años y seguimos en acción. Aunque en esta noche ya me pusieron nervioso, la compañera Ana Jaimes, escuchándonos con toda su familia, la verdad que, bueno, cuando escucho que está Maripaz, José Ramoní, José Morán, José Morales, hay un montón de joséses aquí en la radio, me escuchan y me ponen nervioso porque, óyanme, es que ellos son, bueno, los admiro, hacen muy buen trabajo y la verdad que algún día llegaré a ser como ellos. Pero mientras tanto, gracias a todos los que nos han escuchado en esta noche. Victoria, la verdad, la señora Victoria en Madera me hizo la noche, bienvenida, dice que nos descubrió hace un par de semanas, no se despega, está pasando la voz y pues ahora sí, es una más de La Hora del Recuerdo. Esta melodía que viene a continuación viene de un artista que yo admiro bastante, ya falleció, pero antes de eso tuve la oportunidad de conocerlo en persona, tomarme fotos con él, que de hecho está pendiente poner una foto ahí en Facebook, así que espérela pronto y cuando la encuentre la voy a poner ahí, con el señor Alberto Cortés, una foto que me permitió tomarme con él, de un artista que yo admiro bastante. Esta canción no fue escrita por él, pero me gusta como la canta, y es de que en verdad tenemos mucho que agradecer en la vida. Yo sé que a veces tenemos altibajos, situaciones, problemas, tropiezos, pero aún así hay mucho que agradecer, y de eso se trata esta melodía. Gracias, gracias a la vida. Pasa la voz, La Hora del Recuerdo, en acción.
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Amigos, como ya es tradición, al escuchar esta música de fondo, es señal de que ya es hora de retirarnos por esta noche, al sonido de un pedacito de la canción de Isabel, del señor Javier Pazos, para complacer a la compañera Ana Jaimes y a toda su familia. Les prometo, con más tiempo, ahora sí complacerlos un poquito más, con Mocedades, con Napoleón, con Javier Pazos, con quien guste, no hay problema, con rock and roll. Aquí lo tenemos también en lo que es la hora del recuerdo. 37 años y seguimos en acción. Recuerde que el respeto se gana, no se exige. José Antonio Quiris Borja les dice buenas noches. Gracias por habernos acompañado, a toda la gente que nos llamó al área 559-264-9191, a los que nos siguen en Facebook Live, ahí estamos bajo la hora del recuerdo. Busquen la foto que dice 37 años o 37 aniversario. Esos somos nosotros, los originales. ¿Sale? ¿Sí? Bueno, lo retiramos. Yo prometo que si el de arriba me lo permite, yo volveré de hoy en ocho, aquí, a Radio Bilingüe, la voz que rompió el silencio. Se quedan con línea abierta, pase la voz. Y seguimos en acción. Chao, chao. Hasta la próxima semana. Porque yo volveré.

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0: Hola, bienvenidas y bienvenidos a Línea Abierta en Radio Bilingüe, el primer y único programa de conversación y llamadas en español de la radio pública en Estados Unidos. Yo soy Gerardo Guzmán, gracias por estar con nosotros. Mientras Donald Trump y el Pentágono exigen más dinero para continuar la guerra con Irán y restringir el voto, crece la preocupación por la salud pública a medida que aumentan los casos de ciclosporiasis, el parásito que provoca serios problemas estomacales, y junto con ello está un nuevo brote de salmonela que afecta a más de una veintena de estados. Ambos brotes lleva a muchos estadounidenses a cuestionar si realmente podemos confiar en la seguridad alimentaria en este país. Hablaremos con expertos para que nos expliquen qué pasa con estos alimentos contaminados, cómo podemos prevenir cualquier tipo de infección y si acaso nos llega a dar esta ciclosporiasis, ¿qué debemos hacer? Pero antes, el pasado miércoles, los republicanos de la Cámara de Representantes aprobaron una partida de 1.1 billones de dólares para financiar las Fuerzas Armadas en una última oleada de actividad antes de abandonar Washington para un receso de más de un mes. Los fondos contenidos en un proyecto de ley anual de política militar denominado Ley de Autorización de Defensa Nacional salió adelante con 216 votos a favor y 202 en contra, gracias a que 6 demócratas se sumaron a los republicanos para respaldar la medida. Ahora el proyecto está en el Senado, donde afronta un futuro incierto. Por otra parte, ese mismo miércoles, los republicanos de la Cámara Baja impulsaron un plan presupuestario de 95 mil millones de dólares. El marco propuesto, que aún debe ser aprobado por el Senado, contempla más de 70 mil millones de dólares para la guerra en Irán, 2 millones en ayudas a los agricultores y fondos para implementar las disposiciones de la ley Save America, el proyecto de reforma electoral impulsado por el presidente Donald Trump. La votación se saldó con 216 votos a favor y 214 en contra. Los republicanos partidarios de la disciplina fiscal expresaron su frustración por el hecho de que ninguno de los gastos previstos en el proyecto se financiará mediante recortes en otros rubros. Otros legisladores mostraron su preocupación por asignar más fondos a un esfuerzo bélico que parece intensificarse rápidamente y que sigue contando con el rechazo de la opinión pública aquí en los Estados Unidos. Para conocer más sobre el avance de estos presupuestos en el Congreso, nos acompaña desde Washington José López Zamorano. José, gracias por estar aquí con nosotros.
1: ¿Qué tal, Gerardo? Buenas tardes.
0: José, en medio de los funerales por la muerte del senador republicano por Carolina del Sur, Lindsey Graham, con audiencias con Anthony Fauci, quien fuera en su momento el encargado del equipo especial formado para combatir el COVID-19 durante la pandemia en el 2020, una audiencia en donde, por cierto, Fauci se apegó a la quinta enmienda para no responder preguntas llenas de teorías conspiratorias sobre el origen del coronavirus. Bueno, en medio de esa actividad, José, el Senado tiene en sus manos sendos paquetes presupuestales para aprobar. Pero primero, José, ¿cómo va el proceso de discusión en la Cámara Alta de la Ley de Autorización de Defensa Nacional y de sus 1.100 billones de dólares?
1: Sí, Gerardo, es lo más cercano, diría yo, a un sándwich legislativo, porque en ese cóctel, ¿no?, parlamentario incluyeron guerras, subsidios agrícolas, reglas electorales, etcétera, y la cosa no va bien bajo ninguna circunstancia. Pasó por la mínima diferencia, como bien mencionaste, por 2 votos en la Cámara de Representantes, todo este marco legislativo. Hay que dejar en claro que no se trata propiamente de la legislación en sí misma, sino de una resolución presupuestaria, es decir, es una especie de plano de construcción, un mapa de la obra que autoriza a varios comités a preparar posteriormente la legislación detallada. Y de hecho, en ese mismo voto fueron 2 republicanos, Thomas Massie y Warren Davidson, que votaron contra la resolución junto prácticamente todos los demócratas y un legislador independiente. ¿Cuál es el principal problema? El principal problema en general en el tema de la guerra, y eso fue un asunto que no solamente es mencionado por los demócratas, sino también por algunos republicanos, es que están pidiendo financiar una guerra que no fue autorizada. Como sabemos, el presidente Donald Trump, a diferencia de lo que hizo George W. Bush en su momento con la guerra contra Afganistán, sí pidió una autorización formal del Congreso, como lo establece la ley. Así que demócratas como, por ejemplo, Patty Murray dejaron en claro que el Congreso, bajo ninguna circunstancia, debía darle un cheque en blanco a la administración para concluir un conflicto que prácticamente dijo no saben cómo concluir. También las críticas muy importantes tienen que ver con que la Casa Blanca y el Pentágono, de acuerdo con los demócratas, no tienen un objetivo ni una estrategia de salida muy coherentes, ¿no? Lo que están diciendo en los comités y en las audiencias es que lo que estamos viendo en tiempo real en la televisión es que estos ataques mutuos, lejos de distender la situación, la están empeorando. El presidente Trump ayer hizo unos comentarios a Fox News, esto desplomó las bolsas, generó obviamente nuevo nivel de incertidumbre en los mercados financieros internacionales, subió el precio del petróleo, que todos son elementos que conspiran en contra de un elemento de estabilidad financiera a nivel global y por otra parte económica a nivel de los bolsillos de los estadounidenses. También una crítica muy fuerte ha sido que no hay transparencia en este gasto de operaciones. Hay que recordar que el Pentágono ya tiene un presupuesto extraordinario desde el año pasado y por lo tanto los senadores, muchos senadores, no ven una necesidad de hacerlo de esta manera en este momento sin que además quede detallado en qué se van a hacer estos gastos. Ese es el punto número uno. Punto número dos, en el tema de la ayuda agrícola, el argumento de los críticos es de que está básicamente corrigiendo un problema que fue creado por Donald Trump. ¿A qué se refieren? Pues obviamente a esta guerra arancelaria que desató prácticamente contra el resto del mundo, incluidos contra sus principales socios comerciales, México, Canadá, a quienes también les encargó varios impuestos, pero especialmente con China. ¿Por qué China? Porque China es uno de los principales compradores de fertilizantes, de materias primas, de soya de Estados Unidos. Esto provocó evidentemente que haya una guerra mutua y por lo tanto el costo del diésel, de los fertilizantes, de los insumos se fueron por las nubes. Así que se está tratando de remediar un problema creado por la política arancelaria y no necesariamente un problema del contexto internacional. Tercer punto, y ese es el probablemente el más complicado de todos, es esta intención de la Casa Blanca, especialmente del presidente, ¿no?, de incluir en este paquete algo que no tiene nada que ver, que es la ley Save America Act, que como sabemos, Gerardo, pues tiene por primera vez la posibilidad de imponer requisitos de prueba de ciudadanía y con fotografía para todas las personas que quieran registrarse y que quieran votar en los Estados Unidos. Esto es más fácil decirlo que hacerlo. La ley es curiosamente popular, mucha gente la apoya, pero en la práctica tiene problemas muy serios, porque, por ejemplo, más de 140 millones de estadounidenses no tienen pasaporte. No tienen una identificación formal, muchos no tienen actas de nacimiento y si la tienen no saben dónde está. Entonces, de facto, esto generaría que miles, si no es que cientos de miles o millones de personas podrían quedar excluidas del proceso electoral por virtud de que no tienen los elementos para sacar este pasaporte en tiempo real. Y ahora, aun si todos tuvieran dinero en este momento para hacerlo, Gerardo, tú sabes que no hay una infraestructura, ¿no?, del Departamento de Estado para poder hacerlo, si lo estamos viendo con la, simplemente con las citas para las visas, ¿no? Entonces, esto crearía un problema. Eso está ocasionando un cisma mayor, una fractura mayor dentro de las filas republicanas, porque el presidente ahora está exigiéndole a John Thune, el líder de los republicanos en el Senado, que aprueben este marco presupuestario, ¿no?, que incluye este sándwich, ¿no?, de guerra agrícola y elecciones, antes de que el Senado salga a su receso de agosto. El Senado tiene previsto empezar su receso el 10 de agosto y regresan hasta el 11 de septiembre, cuando ya es la recta final, por una parte, hacia las elecciones del 3 de noviembre y por otra parte, al fin del año fiscal, donde existe el riesgo que si para el 1 de octubre no hay algún tipo de acuerdo, el gobierno nuevamente cierre. ¿Qué le está diciendo el señor Thune al presidente? No hay los votos, no hay los 60 votos para aprobarla, ni los votos siquiera para terminar con el mecanismo de filibustería, para pasarlo por mayoría simple. Quizá encuentren los votos para el tema de la reconciliación, pero eso tiene un problema adicional, que la reconciliación solo es económica, y la ley Save America incluye requisitos que son burocráticos, por lo tanto, por ejemplo, la exigencia del pasaporte no es un tema económico, entonces difícilmente pasaría la prueba parlamentaria, ¿no?, de la parlamentaria del Senado para que pueda ser incluido. Entonces, esto provocó que Thune le respondiera a la Casa Blanca que si tanto quieren que pase antes del receso de agosto, pues que agarren el teléfono y se pongan a convencer a las personas, porque hay varios republicanos que están en contra también de esta legislación. Así que lo que tenemos en este momento, Gerardo, es este cóctel explosivo, ¿no?, donde obviamente hay muchas peticiones disímbolas y todas y cada una de sus grandes pilares, ¿no?, la guerra, el apoyo agrícola y la ley electoral tienen algunos críticos. Probablemente la menos controvertida sea la del apoyo agrícola, porque efectivamente el campo estadounidense está sufriendo por el alto costo de los fertilizantes y de los insumos. Sin embargo, eso no bastaría, porque la resolución que pasó en la Cámara Baja, que mencionaste al inicio de tu presentación, tiene que pasar en forma idéntica, sin comas adicionales, sin puntos más, en el Senado, porque de lo contrario, como la Cámara ya salió, tendrían que renegociar todo eso y, por supuesto, no cumplirían con los tiempos legislativos.
0: Y ahí habla de la técnica que quiere utilizar una vez más Mike Johnson, que le ayudó a aprobar los más de 70 mil millones de dólares para el ICE y para la patrulla fronteriza, que es el método del parlamentario conocido como reconciliación. Por eso ese sándwich macro o marco para precisamente poder aprobar estas iniciativas del Save America Act y también lo de los agricultores y lo de la guerra en Irán, porque ahí no se necesitan los 60 votos reglamentarios en el Senado, es decir, con una mayoría simple la pueden pasar. Pero como vemos, John Thune está con otra postura, porque según también declaraciones que dio recientemente, es de que él quería priorizar las negociaciones para prorrogar el financiamiento del gobierno, que como sabes, José, pues se vence a finales de septiembre el presupuesto del gobierno federal. Entonces ahí se les viene encima otro paquete presupuestal que tienen que aprobar.
1: Correctamente, y la razón la tiene John Thune en este caso, porque en este clima de polarización política, si tú intentas pasar cualquier resolución continua, que es como se le denomina a estos proyectos de ley para extender el plazo del cierre del gobierno, de la negociación presupuestal, si le pones cualquier elemento que aquí se le conoce en la jerga parlamentaria como píldora venenosa, como por ejemplo el Save America Act o alguna cosa de esas, tienes virtualmente garantizado que no se va a llegar a acuerdo. Lo que se busca en estos casos, por la premura del tiempo, por el hecho sin precedentes de que estamos antes de una elección legislativa, es de que esa resolución continua pase limpia, así se le dice. Es decir, que no lleve ninguna cuerdita, ningún condicionamiento, nada controvertido, porque de lo contrario va a ser sujeta a debate. Eso es lo que está buscando John Thune. Sin embargo, obviamente vamos a ver si eso puede ocurrir en el Senado. Hay mucha presión por parte de los demócratas para usar su poder, ¿no?, de voto, para tratar de justamente buscar que se eliminen algunas de las cosas más controvertidas. Y por la otra parte, por lo que mencionas del tema de la Save America Act, efectivamente, lo quieren pasar por reconciliación presupuestaria, pero no es un tema económico. Entonces los republicanos inventaron esta idea de que para hacer un tema que es de requisitos, de documentación, lo convirtieron en un tema económico al incluir una cláusula de 10 mil millones de dólares para alentar a los estados a que hagan los cambios electorales. Esto es un truco parlamentario que muchos creen difícilmente va a pasar la prueba de la parlamentaria del Senado, porque efectivamente es un tema de cambio de política y no un cambio de ingresos de la federación. Así que están pisando los republicanos que apoyan esta idea, pues un terreno movedizo que no tiene ninguna garantía de éxito en el Senado.
0: Y además estamos viendo de que ya la Cámara de Representantes sí aprobó la semana pasada su propio proyecto de ley para prorrogar el financiamiento gubernamental hasta diciembre, pero John Thune ya dijo que no me gusta ese plan porque no incluye varias partidas presupuestales solicitadas por la Casa Blanca. Entonces, allá hay un desorden, una falta de comunicación, una especie de conflictos que se están presentando al interior de los partidarios de Donald Trump, y esto puede complicar estas negociaciones hasta el 10 de agosto. Son pocos días realmente, José.
1: Sí, la verdad, la situación luce muy complicada. Lamentablemente, para quienes vivimos en Washington, Gerardo, esta situación de este circo legislativo y político, donde cada año que se viene a votar el presupuesto, pasa básicamente lo mismo, ¿no? Recuérdate que el año pasado fue la oposición de los demócratas por las acciones de ICE, ¿no?, que buscaron justamente cambiar las reglas de operación de ICE, las que bloquearon un acuerdo y se extendió la falta de un presupuesto completo del gobierno federal por varias semanas. Ocasionalmente son los republicanos. Las encuestas muestran que típicamente el público culpa al partido en el poder por este tipo de problemas. Así que ojalá se pongan de acuerdo, porque de lo contrario, si no hay un presupuesto como tal, se puede cerrar el gobierno, o se tendría que aprobar una resolución continua que simplemente mantenga la operación en los niveles presupuestales del año fiscal previo. Pero obviamente muchas personas creen que eso no bastaría, porque como vimos, pues hay personas que creen que hay que darle apoyo a los agricultores y otras necesidades económicas que obviamente no quedarían saldadas ni incluidas en un acuerdo presupuestal macro, a menos que los republicanos y los demócratas se pongan de acuerdo. Así que la mejor salida probablemente sea eso, que pasen una resolución continua lo más limpio posible, que incluya el mayor número de proyectos de los 12 grandes proyectos de presupuesto de la federación, y que por lo tanto paten esta lata hasta el 4 de diciembre, como presenté a la Cámara Baja, un mes después de las elecciones, donde pase toda la volatilidad electoral y los resultados, que también se espera. Ahí es otro tema controvertido, ¿verdad? Porque parece que hay planes de impugnar resultados si no salen como espera la Casa Blanca, y entonces obviamente evitar que este tema de las elecciones se contamine aún más, imagínate, con una parálisis del gobierno.
0: Eso parece una historia que se repite cada año. Pero José López Zamorano, muchas gracias por hablar con nosotros desde Washington.
1: Gracias, Gerardo, buenas tardes.
0: Hagamos una pausa, no sin antes les recuerdo el teléfono para que se comuniquen con nosotros, 1-800-345-4632, 1-800-345-4632. Hagamos la pausa y seguimos con más.
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0: Continuamos en línea abierta. Le quiero recordar los teléfonos para que se comunique con nosotros: 1-800-345-4632. También está el WhatsApp 559-835-9235. Estamos abordando el tema de este presupuesto que está pidiendo, por un lado, el Pentágono, como cada año, que es la Ley de Autorización de Defensa Nacional, que es de más de 1.100 billones, billones con B, que en Estados Unidos son trillones, ¿no? Para precisamente mantener todas las actividades, acciones que tiene el Pentágono, la Secretaría de Defensa. Pero también está lo que nos explicaba José López Zamorano, que es este proyecto presupuestal macro, en donde se han incluido distintas disposiciones y que le han puesto números, es decir, dineros, para hacerlo sentir que es presupuestal y que pueda funcionar con el instrumento parlamentario de reconciliación, y así, al momento en que llega al Senado, pues no requiera de mayoría absoluta, que serían más de 60 votos, sino mayoría simple, que es así la pueden manejar los republicanos, que tienen una mínima mayoría en el Senado. Para continuar sobre este tema, nos acompaña Laura Rodríguez, quien es vicepresidenta en jefe de Asuntos Gubernamentales en el Centro para el Progreso Americano. Laura, muchas gracias por tomar la llamada.
5: Hola, Gerardo, muchas gracias por invitarme.
0: Laura, el debate sobre la Ley de Autorización de Defensa Nacional se produce en un momento de gran tensión para el Pentágono. Tensión que se pudo apreciar en una de las audiencias que sucedieron la semana pasada en el Senado sobre el nuevo presupuesto. Aquí un fragmento del cierre del intercambio entre el senador demócrata por Georgia, John Ossoff, y el secretario de Guerra o de Defensa, Pete Hegseth, sobre los avances en la guerra con Irán. Escuchemos.
6: You stated on March 8th, day 9 of the war, on 60 Minutes, you assured the American people of Iranian surrender. Does that remain your prediction?
7: Ultimately, Iran will never have a nuclear weapon.
0: Usted afirmó el 8 de marzo, el noveno día de la guerra, en 60 minutos, aseguró al pueblo estadounidense que Irán se rendiría. ¿Sigue manteniendo esa predicción? Pregunta Ossoff. A lo que Hegseth responde que, en última instancia, Irán nunca tendrá un arma nuclear con la que amenazar a los Estados Unidos de América. Eso ha sido el objetivo y lo sigue siendo. El senador insiste. Así que, para recapitular, usted no responde si la afirmación que hizo el 14 día de la guerra, según la cual el ejército iraní había sido, cito textualmente, destruido e incapacitado para el combate, fuera veraz para con el pueblo estadounidense, ahora que está aquí, solicitando decenas de miles de millones de dólares más para el conflicto? Y el secretario contesta que ha sido una campaña militar histórica y eficaz contra el mayor estado patrocinador del terrorismo, y nunca llegarán a tener armas nucleares. Laura, sin embargo, a pesar de estas posiciones y esta forma de narrar lo que está ocurriendo en Irán, lo cierto es de que sin embargo, hay un avance hacia una resolución del conflicto entre Estados Unidos e Irán, pero esto se está desmoronando cada día. La posibilidad que exista una resolución del conflicto se está resquebrajando mientras ambas partes continúan en estos momentos intercambiando ataques entre ellos. ¿Y qué te dice esta realidad? El gobierno afirma que la capacidad militar de Irán está destruida, pero que necesitan más dinero para la guerra. El gobierno afirma que los acuerdos de paz están cerca, pero el conflicto sigue. Y para los senadores de ambos partidos, no está clara cuál es la misión. ¿A ti te queda claro, Laura, cuál es la misión y hasta dónde vamos con este conflicto?
5: No, yo creo que lo que oíste ahí con el senador Ossoff es una frustración no solo de senadores demócratas, pero también republicanos que no tienen plan. Ellos han estado ahora en Irán casi 6 meses y no han logrado ni un objetivo que estaban buscando. Querían impedir que Irán obtenga una arma nuclear, todavía no lo han hecho. Ellos dicen que lo han hecho, pero no siguen diciendo que ese es un problema. No eliminaron el programa de misiles balísticos. Y el régimen está más extremo que el que estaba antes. Y encima de todo eso, han dejado la situación empeorada para los estadounidenses, porque Irán ahora está controlando el Strait of Hormuz, donde vienen todos estos, la gasolina y un montón de cosas, pues, que todos los países usan para salir de esa área y traer cosas que necesita todo el mundo. Y entonces todo está más caro porque Irán está cerrando y controlando el Strait of Hormuz, que antes nunca lo hicieron y no se les ocurrió hasta ahora. Eso es algo nuevo que ha hecho la vida de los estadounidenses peor y más costosa, en un momento donde lo único que quieren es que bajen los costos.
0: Y aún así, Laura, está el hecho que comentábamos con José López Zamorano de que el gobierno está pidiendo más presupuesto, más dinero para el conflicto, pero le va sumando otros detalles, que fue lo que se aprobó en la Cámara de Representantes, 95 mil millones de dólares, que asigna más de 70 mil millones a la guerra en Irán, 12 mil millones a los agricultores y 10 mil millones, que esto se lo sacaron de la manga, 10 mil millones de dólares para restricciones federales sobre el voto. ¿Qué opinas de este resolutivo del Congreso para que se pueda aprobar rápidamente en la Cámara de Senadores?
5: Absolutamente no va a pasar fácilmente. Primero que todo, el dinero, esos 10 mil millones para el Save America Act, como dijo José, es un problema para ambos demócratas y republicanos. Hay muchos republicanos que no es solo que no es algo que quepa o que va a pasar las reglas parlamentarias del Senado para la reconciliación. No es solo ese el problema. El problema para muchos republicanos es el proyecto de ley en sí, por las restricciones y porque en estados como Alaska y otras áreas rurales van a tener más problema para poder registrarse que en cualquier otra parte, y son áreas que tienen donde la gente tiene menos pasaportes o donde más mujeres, porque son conservadoras, se han cambiado el apellido, entonces no tienen un certificado de nacimiento con el mismo nombre. Todos estos problemas son para gente más que todo republicana. Y hay muchos republicanos en el Senado que se han dado cuenta que esta ley los va a perjudicar a ellos más que a los demócratas. Entonces eso es lo primero. Y de resto, la plata para la defensa, la guerra de Irán es tan impopular que ahora el 66% de estadounidenses, incluyendo la mayoría de los republicanos, creen que el presidente Trump se está enfocando demasiado en la guerra de Irán y no en reducir los costos para ellos. Entonces, estamos viendo una mayoría del país que dice: no queremos esto más. Esta plata se puede usar para muchas otras cosas que se necesitan acá para la gente
8: que necesita comer, ir a estudiar, ir a trabajar. Hay un montón de cosas que podemos hacer con 73,000 millones de dólares.
0: Es un dineral, es un dinero que realmente sí se puede utilizar en otras cuestiones, porque ya de por sí esta guerra ha costado a los contribuyentes 37,500 millones de dólares, según el propio secretario de Guerra o de Defensa, Pete Hegseth, afirmó en estas audiencias. Y lo que también le está doliendo mucho a la población es de que en los últimos días se pudo confirmar que al menos 4 militares estadounidenses han perdido la vida, elevando a 18 la cifra de bajas mortales. Entonces, obviamente, eso dificulta al Pentágono y, por supuesto, al presidente poder convencer a los republicanos de que puedan aprobar este presupuesto. Concluyendo, Laura, ¿tú crees entonces de que no se va a aprobar este paquete por la negativa de ciertos senadores?
8: Yo creo que así como está este paquete de reconciliación, no pasa, definitivamente no pasa antes del 10 de agosto. Y entre agosto y septiembre creo que van a haber muchas negociaciones, y yo creo que a mínimo tienen que sacar el Save America Act y van a negociar todos los otros números. Hay gente que quiere más plata más plata agrícola para ellos. y estamos viendo que también la plata que están pidiendo, los fondos que están pidiendo para el Departamento de Defensa, están cuestionando si en realidad es suficiente. Porque ahora están tratando de decir, bueno, si vamos a seguir ahí, entonces lo más seguro es que vamos a necesitar hacer esto más. Y paquetes de reconciliación son muy difíciles de pasar por las razones que hemos visto en esta vez y en la última vez también, el primer paquete. Mucha negociación, la gente tiene muchos intereses únicos que tratan de meter, y entonces es un esfuerzo muy difícil para el Congreso, y no lo quieren volver a hacer. Entonces están pensando, si lo vamos a hacer, ¿cómo necesitamos poner esto para que todo el mundo vote y terminemos con este proceso?
0: Sí, hay que recordar que ese instrumento de reconciliación, este recurso fue el que se utilizó para aprobar los 75,000 millones de dólares para financiar las actuaciones de la Patrulla Fronteriza y de la Agencia de Inmigración y Control de Aduanas. Y pues ahora Laura nos describe que esto no se puede estar utilizando demasiado, explotar pues este recurso, porque los mismos senadores no le encontrarán la justificación, ¿no es así?
8: Exactamente, no lo ven y están muy preocupados en este momento, especialmente los senadores que están en ciclo, como candidatos para noviembre, que se están enfocando en lo que no quiere la gente estadounidense, y no en bajando los costos, están enfocando en las cosas que no son para ellos.
0: Hay que tener en cuenta que ya el precio promedio del galón de la gasolina de la regular está a nivel nacional por encima de los $4. Y aunque este cese temporal de fuego, esta especie de tregua de algunos días, ha permitido estabilizar los precios, lo cierto es de que sí está muy nerviosa la población por estos altos costos del combustible, Laura.
8: Sí, y es que esos costos de gasolina, que es, como dijiste, están a $4.09 desde hoy. Pero eso también sube el precio de todo. Eso sube el precio de la comida, porque muchas de las cosas que vienen, la comida que entra a los supermercados y a los restaurantes, todo eso viene por camión, y esos camiones están pagando mucho más para gasolina, y eso todo se lo pasa a la gente que lo está comprando. Entonces le sube un montón de costos, no solo la gasolina.
0: Pues estaremos al tanto a ver si se ponen de acuerdo en el Senado y aprueban algo o no, de cara a las vacaciones que se van a tomar, receso de verano que se van a tomar los senadores a partir del 10 de agosto. Pero Laura, muchas gracias por estar con nosotros.
8: Con mucho gusto, Gerardo. Muchas gracias.
0: Ella fue Laura Rodríguez, vicepresidenta en jefe de Asuntos Gubernamentales en el Centro para el Progreso Americano desde Washington, D.C. Hay que hacer una pausa y regresando vamos a darle vuelta a la página, porque nos vamos a adentrar en el mundo de la salud pública con este brote de ciclosporiasis, este parásito que está causando serios problemas estomacales, pero también hay otros brotes que tienen que ver con los alimentos y que están afectando a mucha gente en este país. De esto y más al regresar.

0: Todos, porque tiene que ver con los alimentos que consumimos día a día y que algunos de ellos pues presentan estas contaminaciones que han provocado serias enfermedades en la población. Comuníquese con nosotros 1-800-345-4632, 1-800-345-4632, también al 559-835-9235, que es el WhatsApp, 559-835-9235. Y es que en los Estados Unidos crece la preocupación por la salud pública ante el aumento de los casos de ciclosporiasis, la enfermedad estomacal provocada por un parásito alojado en frutas y verduras frescas. Además, se confirma un brote de salmonela en huevos que afecta a una veintena de estados en todo el país. Esta sucesión de casos de enfermedades transmitidas por alimentos ha inquietado a muchas personas y ha suscitado dudas sobre el suministro y los cuidados en el suministro de los alimentos en esta nación. Con cerca de 4.200 casos confirmados de ciclospora en 30 estados y más de 7.400 casos adicionales sin confirmar, sumado a este brote de salmonela que les platicaba vinculado a huevos, que ha enfermado a casi 100 personas hasta la fecha, los consumidores se preguntan si se están tomando las medidas suficientes para evitar que lleguen a las tiendas estos alimentos no aptos para su consumo. Para entender en especial cómo se está presentando este brote del parásito conocido como ciclospora y que está vinculado con lo que ahora se llama diarrea explosiva, primero agradezco muchísimo que nos acompañe Freira Rojo, quien es profesora del Departamento de Estudios Centroamericanos y Transfronterizos de la Universidad Estatal de California en Norwich. Y Freira está con nosotros no necesariamente para hablar de asuntos académicos, sino porque ella nos comparte cómo vivió algo que sospecha pudo haber sido este parásito. Freira, gracias por tomar la llamada.
1: Hola, ¿qué tal? Muy buenas tardes para ti, para todos los escuchas de Radio Bilingüe.
0: Freira, ¿cómo te sientes en principio? ¿Estás mejor?
1: Estoy mejor, sin embargo, sigo en recuperación.
0: Me imagino.
1: Te cuento, yo empecé, bueno, yo soy un caso atípico porque no sé si yo estuve expuesta a cicloporos por una parte y por otra parte si fue en México o fue acá en Estados Unidos. Pero fue una serie de eventos que justamente dieron en el diagnóstico de lo que es este parásito o lo que te da el parásito, ¿no? Y básicamente lo que yo sufrí es, estuve hasta el 4 de junio en México, regresé a Estados Unidos el 4 de junio, y yo para el 10 de junio empecé a tener diarrea. Y fuerte. Pero, bueno, de decir también que tengo 56 años y que en mi vida había tenido yo una situación como esta. Sin embargo, pues de vez en cuando como viajo y he comido de todo, toda mi vida, todo. Y en cualquier lugar, en el puestecito de la esquina y sin ningún problema. Sí. Pensé que era algo así. Entonces yo, clásico, empecé a tratarme con Pepto-Bismol porque normalmente eso me funcionaba y eso. Y no me di cuenta hasta que ya por el día 10 yo seguía. Seguía con esta diarrea persistente y con una sensación como de estar siempre muy llena, sin poder digerir, ¿no?, los alimentos, y también con mucho movimiento de la flora gastrointestinal, ¿no?, la macrobiota. Entonces era muy incómodo las noches, pasé noches sin dormir, ¿no?, por esa situación de estar yendo de la cama al baño, del baño a la cama, etcétera. Y ya para cuando 10 días habían pasado, yo ya estaba cansada, pero pues bueno, ya fue cuando yo fui al médico. Entonces, por una parte, ver qué tanto me esperé, ¿no? 10 días hasta llegar a una situación de buscar al médico, pero ya tú sabes que no es automático ir al médico, ¿no? En muchas ocasiones. Sí. Y sí, en mi caso, yo sí fui al médico, pero tuve acceso a una visita por teléfono. Con una enfermera certificada y le di toda mi historia, ¿no? Lo que había hecho, que había estado en México, que había regresado, que el día 4 de junio, que para el día 10 de junio ya aquí en Estados Unidos me había empezado a sentir mal, que había hecho lo del Pepto-Bismol que ya les comenté y todo esto. Entonces ya de ahí ella me ordenó unos análisis, un par de análisis, ¿no? Entonces yo le dije, bueno, Giardia, salmonela, por favor.

0: Por no, asegúrate que todo está
1: Que
0: pedido en
1: salga
0: estos
1: todo, ¿no?
0: análisis. Sí, que tenga todo, porque tienen que buscar el ADN de cada uno de estos parásitos y bacterias, ¿no? O sea, no es tan
1: ¿Y qué
0: sencillo
1: te dijo la
0: tampoco.
1: doctora?
0: Y no, y bueno, desgraciadamente acá tenemos el problema de que como no hay mucha experiencia en este tipo de enfermedades, pues toma más tiempo, ¿no? Entonces a mí en mi caso me tomó una semana más saber qué era lo que pasaba y regresé libre de todo, no salmonela, no giardia, no nada. Pero yo sentía, me seguía sintiendo mal y mal y mal y mal. Y notaba que lo que más me afectaba era cuando tomaba lácteos o comía quesos, ¿no? Entonces, cosa que yo ni toda mi vida había comido. Entonces, ya para cuando, para el mes, yo seguía igual. Y aún sin saber, ¿no? Porque los laboratorios, las pruebas de laboratorio no decían nada y yo seguí igual. Entonces ya ahí en ese momento fue cuando por los síntomas me dieron un tratamiento para el ciclosporo, pero ya era porque empezaban a salir los casos en el otro lado del país, ¿no? En la costa este, donde hay
1: O
0: más.
1: sea, sospecharon que era ciclosporo y por eso te iniciaron tratamiento para
0: Exacto,
1: ese
0: y
1: parásito.
0: fueron 10 días de Bactrim y con eso me empecé a sentir mal, mejor, perdón. Y era lo que te decía, que me sigo recuperando, porque de eso ya hace como 3 semanas que terminé ese tratamiento, pero obviamente mi microbiota se fue con todo lo que pude haber tenido, cualquier parásito que pude
1: Perdiste
0: haber
1: toda tu flora
0: tenido.
1: intestinal, supongo, ¿no?
0: Exacto, entonces ahorita estoy en ese proceso, ¿no? Que no es fácil y también pues es de tener mucha paciencia porque pues hay que considerar eso, ¿no? De que matamos todo con los antibióticos. Muchas veces nos automedicamos, ¿no? Pero en este caso pues me tengo, ¿no? La receta del doctor y eso fue lo que me ha hecho sentir mejor, pero obviamente ahorita a 3 semanas de que terminé ese tratamiento sigo yo recuperándome y obviamente que no puedo comer lácteos ni leches, estoy
1: Y
0: a
1: supongo que
0: base de
1: te
0: puros
1: habrás deshidratado mucho
0: probióticos.
1: también, ¿no, Freya?
0: Claro, sí, porque tomo tiempo también, ¿no? Entonces es un shock en el que entra tu aparato digestivo y también toma tiempo en recuperarse, o sea, no es automático, entonces hay que tener mucha paciencia.
1: Sí. Freya, después de esta experiencia tan desagradable, ¿te quedan ganas de regresar a México y comer los antojitos que solías comer o comer aquí en Estados Unidos lo que solías comer O sea,
0: Bueno,
1: ¿va a cambiar tu hábito alimenticio o vas a seguir igual?
0: regresar a México, obvio que siempre, ¿no? O sea,
1: Sí,
0: no se
1: claro.
0: puede vivir sin regresar al terruño. Obviamente ahora con más cuidado allá y acá. Sobre todo, espero llegar a un momento en que yo pueda volver a comer carne, a volver a comer lácteos, ¿no? Obviamente queda ahora en menos cantidad. Pero volver a disfrutar eso que me hace feliz, pero obviamente sin verdura fresca, ¿no? Porque yo es cierto, estoy traumada y ahora no he podido probar nada de verdura fresca ni en casa, porque no sabemos aún de dónde
1: Referirte a
0: viene.
1: verdura
0: La
1: fresca,
0: maruja,
1: lechuguita, cebolla, esas cosas.
0: exacto, todo eso, entonces todo lo cocino, ¿no? Todo es cocinado. El fuego mata todo eso, creo que son hasta 65 grados centígrados, ¿no? Que tiene que estar tu fuego para que mate a todos estos parásitos, porque no sabemos realmente dónde viene, no sabemos si viene de las lechugas mexicanas, o sea, realmente tenemos un problema con nuestro sistema de salud
1: Sistema de
0: aquí en Estados
1: detección.
0: Unidos. Sí, el CDC está siendo lamentablemente muy nocivo para el bienestar de Estados Unidos, ¿no? Los estadounidenses, y me parece que tienen una visión muy corta porque piensan que los parásitos tienen pasaporte y que no van a pasar, o que la ICE los va a detener en la frontera y no van a pasar, y la verdad es que somos un mundo conectado, o sea, vivimos en la
1: Sí,
0: globalidad total, y todo
1: los
0: esto se mueve, lo
1: virus.
0: vimos con la pandemia, los vimos, o sea, y ahorita se está oyendo. Entonces, ellos no saben realmente qué es lo que les está ocasionando en Estados Unidos. Le echan la culpa a México, porque en México, claro, hay más tradición de este tipo de parásitos. Sin embargo, también vemos esa falta acá, ¿no? De que han recortado muchos programas, mucho presupuesto para el CDC, para hacer todo ese tipo de seguimiento, para que la red de todos estos científicos que están constantemente vigilando, ¿no? Todos estos epidemias que se suceden, no nada más de parásitos, pero pues bueno, de otro tipo de epidemias, pues ahorita en Estados Unidos no tenemos los recursos para eso, pero sí tenemos recursos para irnos a tirar bombas a otros países, ¿no? Entonces, hay que tener mucho cuidado y hay que ser consecuentes y también observar mucho, ¿no? No nada más escuchar a los políticos, sobre todo lo que viene de la Casa Blanca, decir, bueno, es así, ¿no? Pues no es tan sencilla la película, ¿no? Hay que ver las perspectivas desde diferentes puntos y saber evaluar, ¿no? Y sobre todo, sí tener mucho cuidado en lo que comemos, dónde comemos, sí voy a tener más cuidado y lo tengo ya, te lo aseguro que no he salido a comer desde entonces y bueno, yo era una persona que me encantaba comer en todas partes, ¿no? Porque así crecí, porque si uno viene de México o otras partes del mundo, pues en las noches
1: se parte sabrosísimo.
0: Taquitos, ¿no? Claro. Eso es normal, es parte culturalmente, es parte nuestro, ¿no? Y acá pues se recrea mucho eso, y la prueba está de que en cada banqueta, esquina, estamos viendo más y más tiendas de tacos, ¿no? Taquerías. Entonces, sí estoy traumada. espero que pase,
1: me imagino,
0: pero voy
1: me
0: a
1: imagino,
0: tener
1: Freya.
0: Mucho más cuidado en comer vegetales frescos, ¿no? Vegetales cociditos.
1: Bien lavados y cocidos, ¿no? Pues Freya, pues qué bueno que te estás...
0: también, pero no nos vayamos con la cinta porque como todavía no saben de dónde viene, todavía no puedo detectar de dónde viene ese ADN. Incluso puedes lavarlo muy bien en casa, pero dicen algunos expertos que se mete en los tallos de las verduras, ¿no? Entonces, por eso yo creo que es importante cocinarlos.
1: Pues Freya, esperemos que te recuperes del todo y que no pierdas ese gusto por la comida tanto mexicana como los antojitos que encuentras aquí en tu estado. Y pues pronto nos platicas cómo te ha ido al vencer ese trauma. Okay.
0: Muchísimas gracias y ojalá que este testimonio haya servido, ¿no? Para tener paciencia, no asustarnos, pero tomar los pasos pertinentes para nuestra salud, ¿no?
1: Sí, sin duda ha ayudado mucho tu testimonio, Freya. Muchas gracias. Ella es profesora del Departamento de Estudios Centroamericanos y Transfronterizos en la Universidad Estatal de California en Northridge y en esa ocasión ella cree que agarró este parásito de ciclospora y nos confirma pues cómo fue su experiencia. Gracias, Freya.
0: Gracias a ti. Buenas tardes.
1: Para seguir profundizando, pues vamos con los expertos, con el doctor Ilan Shapiro, quien es pediatra y corresponsal, jefe de salud y responsable de asuntos médicos de Altamed. Doctor, es un placer tenerlo de nuevo en el programa.
2: Como siempre, un gusto enorme.
1: Doctor, antes de irnos a la pausa, en un minuto, ¿cómo ves el caso de Freya después de comer estos antojitos?
2: La realidad es que todos como humanos nos puede tocar, por más cuidadosos que seamos, pero lo importante ahorita que tenemos que tomar en cuenta, porque quiero platicar de esto, es que sentimos que ahorita está viendo más que antes. La realidad es que nos estamos enterando más seguido de lo que está pasando y lo que más importa ahorita es la prevención, es ver cómo nos vamos a cuidar para que esto no caiga en la familia.
1: Definitivamente. Así que hagamos una pausa y regresando continuamos con la plática con el doctor Shapiro acerca de este brote ciclospora, cómo podemos prevenir, qué es la ciclospora y sobre todo dónde se cree que pudiese estar la fuente o raíz de este brote. De esto y más al regresar.
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1: Y precisamente está la línea abierta para ustedes. Marque 1-800-345-4632, 1-800-345-4632. Está con nosotros el doctor Ilan Shapiro para profundizar en el tema de la ciclospora, ciclosporiasis, ya que tenemos este brote de gran magnitud concentrado principalmente en Michigan, pero también estamos observando ahora este brote en otros estados, junto con un brote de salmonela que se ha detectado en huevos. Ahora, doctor, ¿se trata simplemente de un año especialmente malo o está ocurriendo algo más? ¿Por qué ha tenido tal magnitud este brote de ciclosporiasis?
2: Bueno, realmente no sabemos en este momento qué está pasando. Sabemos que este parásito ha estado con nosotros por mucho tiempo, es algo que puede llegar a pasar en muchos lados, y desgraciadamente en este momento no sabemos cuál fue la causa o de dónde se produjo. Se platicó de lechugas, se platicó de otras cosas más. En el pasado había sido de cilantro. Entonces, sabemos realmente aquí que este parásito es parte de la humanidad, es parte de este mundo. La situación es que si ya sabemos ahorita que esto puede estar dándonos dolores de cabeza y hay pasos simples que podamos mejorar, hay que hacerlo. Y recordar que, por ejemplo, mucha gente me estaba preguntando en medios sociales que ¿por qué está pasando esto tan seguido en Estados Unidos y no en otros lados más? La ventaja, aunque el sistema no es perfecto, es que tenemos mucho más acceso a monitoreo a comparación de otros países más. Entonces, aunque han quitado algo de fondeo de los recursos importantes que necesitamos, está ayudando muchísimo para poder, si hay algún problema como la salmonela, alguna vez lo tuvimos con los pepinos, ahorita con lo que está pasando con el huevo y también ahorita con la ciclospora, tenemos muchas cosas nosotros para defendernos y la idea es realmente no entrar en pánico, es simplemente ver qué comida estamos comiendo y si podemos evitar esos lotes, pues mejor brincarlos y que nos regresen el dinero.
1: Bueno, en principio, doctor, si nos puede explicar rápidamente qué es la ciclospora y la ciclosporiasis y cómo suele adquirirse.
2: Con demasiado gusto. En este momento lo que está terminando pasando es que la ciclospora, este parásito vive arriba de lo que son las frutas y verduras o en agua contaminada. Ahí está. Entonces nosotros al momento de beber o de comer, entra en nuestro cuerpo. Lo que termina pasando es que recubre y se reproduce dentro de nuestro intestino y crea una capa. Esta capa hace que toda la comida que nosotros comamos no se absorba. Y por eso viene la famosa diarrea explosiva, porque prácticamente todo lo que está entrando se queda ahí en el agua acumulada y tenemos esa diarrea. Por eso la idea de esto es, y la buena ventaja y la buena idea de todo esto es que sin tratamiento, pues puede durar de un par de días a un mes, pero tenemos un tratamiento real que puede hacer una gran diferencia en dado caso que lo agarremos temprano.
1: ¿Cuáles son sus síntomas? Aparte de la diarrea, por supuesto.
2: Nos inflamos más. Nos tenemos que imaginar que toda esa comida se está quedando ahí adentro. Generalmente no da fiebre, pero sí podemos tener dolor abdominal, más gases. Nuestro estómago se puede distender, o sea, se hace mucho más grandote, y definitivamente esa diarrea. Y la preocupación de esto es que si no estamos pudiendo absorber lo que es esas minerales, esa agua, esa nutrición, pues de entrada, si es un niño pequeño, una persona de tercera edad, o que sea sensible a los cambios del agua, se pueden deshidratar mucho más rápido y crear problemas secundarios de deshidratación, y es a donde vienen las complicaciones.
1: Ahora, ¿qué tratamientos existen? Porque ya nos mencionaba que se puede tratar, pero ¿cuáles son estos tratamientos? Fiora nos decía que ya cuando le quisieron detectar qué era y se dieron cuenta que podía ser ciclospora, le dieron Bactrim. ¿Pero qué otros tratamientos hay?
2: Prácticamente ese es el antibiótico el mejor que nosotros tenemos. En dado caso que haya, por ejemplo, alguna alergia contra el Bactrim, podemos utilizar otras cosas más, pero es la manera más fácil, es un antibiótico que hemos utilizado por décadas, seguro, y que puede hacer todo el cambio.
1: ¿Qué medidas ahora sí, doctor, qué medidas precautorias debemos tomar para reducir el riesgo de consumir alimentos contaminados con este parásito?
2: Bueno, la parte más importante en este momento es asegurarnos que estamos lavando bien lo que son las frutas y verduras y que no estemos utilizando agua contaminada. Son las dos cosas importantes. Y no quiere decir que le tengamos que echar cloro o yodo a todo lo que comemos. Simplemente con el hecho de dejar las frutas y verduras en agua corriendo y darle vuelta para que de esa tierrita y la parte de arriba se vaya quitando, es lo más importante que nosotros necesitamos hacer y continuar definitivamente para poder hacer esta diferencia.
1: Ahora, también está el caso de la salmonela, doctor. ¿Estos dos casos están relacionados? ¿Hay una conexión o se están presentando por separado?
2: Se están presentando por separado. Los lotes, por ejemplo, de los huevos son están calculando arriba de 1.6 millones de huevos o arriba de 2 millones de huevos, de lotes y marcas muy, muy distintas, que no tienen nada que ver. La salmonela es una bacteria, no un parásito, que al momento que nos los comemos nos puede dar diarrea, vómito. Y lo que nos preocupa es que aparte de la deshidratación se puede llegar a meter adentro de nuestro organismo, crea una infección generalizada, y es donde nos preocupa todavía más este tipo de exposiciones.
1: Definitivamente. Hoy, en una audiencia del Senado que iba a ser para interrogar al exencargado de epidemias y alergias de los Estados Unidos, el doctor Anthony Fauci, el senador demócrata por Michigan, Gary Peters, destacó una realidad que no se puede negar, doctor, en materia de salud, sobre los tiempos que se están presentando. Vamos a escuchar.
4: It also feels like a new public health threat is hitting us every month. There's a foodborne parasite affecting thousands of people in Michigan.
1: Parece que cada mes nos enfrentamos a una nueva amenaza para la salud pública, dice el senador. Existe un parásito transmitido por alimentos que afecta a miles de personas en Michigan y en todo el país, y nuestras agencias federales aún no han logrado determinar con exactitud el origen de ese brote. El número de casos de sarampión en este país han alcanzado su nivel más alto en 35 años. Cada vez más niños se enferman e incluso requieren hospitalización debido a esta enfermedad prevenible. Más de 1,000 personas han fallecido a causa del virus del Ebola en África y desconocemos el verdadero alcance esta crisis. Hemos tenido una alerta por hantavirus en un crucero y aunque el tema no ha acaparado los titulares tanto como la amenaza del gusano barrenador para nuestra seguridad alimentaria, sigo preocupado por la gripe aviar, que también se está propagando y podría llegar a provocar una pandemia. Esto es también un asunto que el comité debería investigar y sobre el cual debería celebrarse audiencias. Doctor, ¿está el país preparado para enfrentar esta clase de brotes, esta amenaza inminente de nuevas epidemias?
2: Bueno, la realidad es que están tomando lo más que nosotros podamos tener. Desgraciadamente, después de COVID-19 y ahorita con los cambios que está habiendo en a nivel federal, mucho el presupuesto de los expertos que teníamos, de las personas que están haciendo una gran diferencia, ya no están ahí. Entonces tenemos que tener mucho más atención de todas las cosas que están pasando, mucho más atención de todo lo que tenemos alrededor, y por eso es importante que, pues más que de alerta, tengamos oportunidades para entender qué está pasando, entender dónde vamos y sobre todo, agarrar y, pues honestamente, hay muchas cosas que podemos prevenir. Si ya sabemos, por ejemplo, ahorita con la parte del ébola, pues si estamos en África, pues hay que estar cuidándonos. Y parte de lo de salud pública es que están teniendo entradas específicas en Estados Unidos que hacen monitoreo diferente de temperatura y otras cosas más. Entonces, sí están activándose los sistemas de salud pública. No están tan fuertes como antes, pero también nosotros tenemos que poner ese granito de arena. Y lo más importante es, si pensamos que nos están metiendo miedo y por qué está pasando todo esto, la realidad es, yo lo veo de una manera diferente. Yo prefiero enterarme, saber qué puedo hacer para protegerme a mí y a mi familia y estar enterado. Y si hay cosas que podemos hacer, excelente. Si nada más es esperar y enterarnos, pues nos enteramos y esperamos. Pero hay muchas cosas que sí se pueden hacer.
1: ¿Cómo has visto que ha respondido la autoridad local, sobre todo la autoridad en salud, ante el brote de ciclospora, este parásito que produce la ciclosporiasis, la diarrea explosiva?
2: Bueno, en este momento están activamente monitorizando, están viendo qué se puede hacer y sobre todo la parte de detectar de dónde vino. En un principio pensaron que era de una lechuga de un lugar y resultó que no era. Entonces hay que tener un poquito más de paciencia. Ahorita suena muy, muy explosivo la parte de la diarrea explosiva, pero son cosas que tenemos que hacer, la prevención. Es la prevención que nos va a ahorrar los dolores de cabeza contra el E. coli, contra la salmonela, esta diarrea explosiva, y es simplemente tener la higiene adecuada cuando estamos consumiendo los alimentos. Eso puede ser la gran diferencia.
1: Entonces, ¿podemos de nuevo dar esas recomendaciones, doctor, sobre los cuidados que debemos tener con nuestros alimentos? Y si llegamos a tener malestares o síntomas, ¿cuál es el tratamiento? ¿Cuál es el paso a seguir?
2: Para la ciclosporiasis, la primera parte que tenemos que tomar en cuenta es asegurarnos de que si estuvimos expuestos o pensamos que lo tenemos, platicar con nuestro médico. Hay un antibiótico que puede reducir eso, naturalmente, sin ningún tipo de intervención médica, la diarrea puede durar entre un par de días o un mes. Entonces, el antibiótico puede definitivamente ayudarnos a cortar esto. Mucha gente, y ojo, va a decir, bueno, es buen momento para enflacar con esto, ¿y dónde están? No hagan eso, por favor.
1: Como método
2: por
1: de favor, dieta, se los ¿no?
2: Ruego. No lo hagan porque se van a deshidratar, van a bajar agua,
5: se van a desnutrir y no necesariamente están bajando peso de grasa, están bajando peso de agua y su cuerpo y sus riñones, la verdad, lo necesitan para poder funcionar.
1: Pues doctor Ilan Shapiro, como siempre, un placer platicar con usted. Gracias por darnos estas recomendaciones y explicarnos en qué consiste la ciclosporiasis en estos momentos de este brote. Gracias.
5: De nada, que esté muy, muy, muy bien.
1: Doctor Ilan Shapiro, pediatra y corresponsal en jefe de salud y responsable de asuntos médicos en Altamed. Y así es como nos despedimos de esta edición de Línea Abierta, un programa de Radio Bilingüe. 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Jorge Ramírez está en los controles técnicos, María de Jesús Gómez es asociada de producción, Josy Tiscareño Pereira es productora y Desiree Yepes coordina la producción. Samuel Orozco es el director de noticias. Yo soy Gerardo Guzmán, gracias y hasta la próxima.

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1: Hola, bienvenidas y bienvenidos a Línea Abierta en Radio Bilingüe, el primer y único programa de conversación y llamadas en español de la radio pública en Estados Unidos. Yo soy Gerardo Guzmán, gracias por estar con nosotros. Mientras Donald Trump y el Pentágono exigen más dinero para continuar la guerra con Irán y restringir el voto, crece la preocupación por la salud pública a medida que aumentan los casos de ciclosporiasis, el parásito que provoca serios problemas estomacales, y junto con ello está un nuevo brote de salmonela que afecta a más de una veintena de estados. Ambos brotes lleva a muchos estadounidenses a cuestionar si realmente podemos confiar en la seguridad alimentaria en este país. Hablaremos con expertos para que nos expliquen qué pasa con estos alimentos contaminados, cómo podemos prevenir cualquier tipo de infección y si acaso nos llega a dar esta ciclosporiasis, ¿qué debemos hacer? Pero antes, el pasado miércoles, los republicanos de la Cámara de Representantes aprobaron una partida de 1.1 billones de dólares para financiar las Fuerzas Armadas en una última oleada de actividad antes de abandonar Washington para un receso de más de un mes. Los fondos contenidos en un proyecto de ley anual de política militar denominado Ley de Autorización de Defensa Nacional salió adelante con 216 votos a favor y 202 en contra, gracias a que 6 demócratas se sumaron a los republicanos para respaldar la medida. Ahora el proyecto está en el Senado, donde afronta un futuro incierto. Por otra parte, ese mismo miércoles, los republicanos de la Cámara Baja impulsaron un plan presupuestario de 95 mil millones de dólares. El marco propuesto, que aún debe ser aprobado por el Senado, contempla más de 70 mil millones de dólares para la guerra en Irán, 2 millones en ayudas a los agricultores y fondos para implementar las disposiciones de la ley Save America, el proyecto de reforma electoral impulsado por el presidente Donald Trump. La votación se saldó con 216 votos a favor y 214 en contra. Los republicanos partidarios de la disciplina fiscal expresaron su frustración por el hecho de que ninguno de los gastos previstos en el proyecto se financiará mediante recortes en otros rubros. Otros legisladores mostraron su preocupación por asignar más fondos a un esfuerzo bélico que parece intensificarse rápidamente y que sigue contando con el rechazo de la opinión pública aquí en los Estados Unidos. Para conocer más sobre el avance de estos presupuestos en el Congreso, nos acompaña desde Washington José López Zamorano. José, gracias por estar aquí con nosotros.
2: ¿Qué tal, Gerardo? Buenas tardes.
1: José, en medio de los funerales por la muerte del senador republicano por Carolina del Sur, Lindsey Graham, con audiencias con Anthony Fauci, quien fuera en su momento el encargado del equipo especial formado para combatir el COVID-19 durante la pandemia en el 2020, una audiencia en donde, por cierto, Fauci se apegó a la quinta enmienda para no responder preguntas llenas de teorías conspiratorias sobre el origen del coronavirus. Bueno, en medio de esa actividad, José, el Senado tiene en sus manos sendos paquetes presupuestales para aprobar. Pero primero, José, ¿cómo va el proceso de discusión en la Cámara Alta de la Ley de Autorización de Defensa Nacional y de sus 1.100 billones de dólares?
2: Sí, Gerardo, es lo más cercano, diría yo, a un sándwich legislativo, porque en ese cóctel, ¿no?, parlamentario incluyeron guerras, subsidios agrícolas, reglas electorales, etcétera, y la cosa no va bien bajo ninguna circunstancia. Pasó por la mínima diferencia, como bien mencionaste, por 2 votos en la Cámara de Representantes, todo este marco legislativo. Hay que dejar en claro que no se trata propiamente de la legislación en sí misma, sino de una resolución presupuestaria, es decir, es una especie de plano de construcción, un mapa de la obra que autoriza a varios comités a preparar posteriormente la legislación detallada. Y de hecho, en ese mismo voto fueron 2 republicanos, Thomas Massie y Warren Davidson, que votaron contra la resolución junto prácticamente todos los demócratas y un legislador independiente. ¿Cuál es el principal problema? El principal problema en general en el tema de la guerra, y eso fue un asunto que no solamente es mencionado por los demócratas, sino también por algunos republicanos, es que están pidiendo financiar una guerra que no fue autorizada. Como sabemos, el presidente Donald Trump, a diferencia de lo que hizo George W. Bush en su momento con la guerra contra Afganistán, sí pidió una autorización formal del Congreso, como lo establece la ley. Así que demócratas como, por ejemplo, Patty Murray dejaron en claro que el Congreso, bajo ninguna circunstancia, debería darle un cheque en blanco a la administración para concluir un conflicto que prácticamente dijo no saben cómo concluir. También las críticas muy importantes tienen que ver con que la Casa Blanca y el Pentágono, de acuerdo con los demócratas, no tienen un objetivo ni una estrategia de salida muy coherentes, ¿no? Lo que están diciendo en los comités y en las audiencias es que lo que estamos viendo en tiempo real en la televisión es que estos ataques mutuos, lejos de distender la situación, la están empeorando. El presidente Trump ayer hizo unos comentarios a Fox News, esto desplomó las bolsas, generó obviamente nuevo nivel de incertidumbre en los mercados financieros internacionales, subió el precio del petróleo, que todos son elementos que conspiran en contra de un elemento de estabilidad financiera a nivel global y por otra parte económica a nivel de los bolsillos de los estadounidenses. También una crítica muy fuerte ha sido que no hay transparencia en este gasto de operaciones. Hay que recordar que el Pentágono ya tiene un presupuesto extraordinario desde el año pasado y por lo tanto los senadores, muchos senadores, no ven una necesidad de hacerlo de esta manera en este momento sin que además quede detallado en qué se van a hacer estos gastos. Ese es punto número uno. Punto número dos, en el tema de la ayuda agrícola, el argumento de los críticos es de que está básicamente corrigiendo un problema que fue creado por Donald Trump. ¿A qué se refieren? Pues obviamente a esta guerra arancelaria que desató prácticamente contra el resto del mundo, incluidos contra sus principales socios comerciales, México, Canadá, a quienes también les encargó varios impuestos, pero especialmente con China. ¿Por qué China? Porque China es uno de los principales compradores de fertilizantes, de materias primas, de soya de Estados Unidos. Esto provocó evidentemente que haya una guerra mutua y por lo tanto el costo del diésel, de los fertilizantes, de los insumos se fueron por las nubes. Así que se está tratando de remediar un problema creado por la política arancelaria y no necesariamente un problema del contexto internacional. Tercer punto, y ese es probablemente el más complicado de todos, es esta intención de la Casa Blanca, especialmente del presidente, ¿no?, de incluir en este paquete algo que no tiene nada que ver, que es la ley Safe America Act, que como sabemos, Gerardo, pues tiene por primera vez la posibilidad de imponer requisitos de prueba de ciudadanía y con fotografía para todas las personas que quieran registrarse y que quieran votar en los Estados Unidos. Esto es más fácil decirlo que hacerlo. La ley es curiosamente popular, mucha gente la apoya, pero en la práctica tiene problemas muy serios, porque, por ejemplo, más de 140 millones de estadounidenses no tienen pasaporte, no tienen una identificación formal, muchos no tienen actas de nacimiento, y si la tienen no saben dónde está. Entonces, de facto, esto generaría que miles, si no es que cientos de miles o millones de personas podrían quedar excluidas del proceso electoral por virtud de que no tienen los elementos para sacar este pasaporte en tiempo real. Y ahora, aun si todos tuvieran dinero en este momento para hacerlo, Gerardo, tú sabes que no hay una infraestructura, ¿no?, del Departamento de Estado para poder hacerlo, si lo estamos viendo con la, simplemente con las citas para las visas, ¿no? Entonces, esto crearía un problema. Eso está ocasionando un cisma mayor, una fractura mayor dentro de las filas republicanas, porque el presidente ahora está exigiéndole a John Thune, el líder de los republicanos en el Senado, que aprueben este marco presupuestario, ¿no?, que incluye este sándwich, ¿no?, de guerra agrícola y elecciones, antes de que el Senado salga a su receso de agosto. El Senado tiene previsto empezar su receso el 10 de agosto y regresan hasta el 11 de septiembre, cuando ya es la recta final, por una parte, hacia las elecciones del 3 de noviembre y por otra parte, al fin del año fiscal, donde existe el riesgo que si para el 1 de octubre no hay algún tipo de acuerdo, el gobierno nuevamente cierre. ¿Qué le está diciendo el señor Thune al presidente? No hay los votos, no hay los 60 votos para aprobarla, ni los votos siquiera para terminar con el mecanismo de filibustería, para pasarlo por mayoría simple. Quizá encuentren los votos para el tema de la reconciliación, pero eso tiene un problema adicional, que la reconciliación solo es económica y la ley Save America incluye requisitos que son burocráticos. Por lo tanto, por ejemplo, la exigencia del pasaporte no es un tema económico, entonces difícilmente pasaría la prueba parlamentaria, ¿no?, de la parlamentaria del Senado para que pueda ser incluido. Entonces, esto provocó que Thune le respondiera a la Casa Blanca que si tanto quieren que pase antes del receso de agosto, pues que agarren el teléfono y se pongan a convencer a las personas, porque hay varios republicanos que están en contra también de esta legislación. Así que lo que tenemos en este momento, Gerardo, es este cóctel explosivo, ¿no?, donde obviamente hay muchas peticiones disímbolas y todas y cada una de sus grandes pilares, ¿no?, la guerra, el apoyo agrícola y la ley electoral tienen algunos críticos. Probablemente la menos controvertida sea la del apoyo agrícola, porque efectivamente el campo estadounidense está sufriendo por el alto costo de los fertilizantes y de los insumos. Sin embargo, eso no bastaría, porque la resolución que pasó en la Cámara Baja, que mencionaste al inicio de tu presentación, tiene que pasar en forma idéntica, sin comas adicionales, sin puntos más, en el Senado, porque de lo contrario, como la Cámara ya salió, tendrían que renegociar todo eso y, por supuesto, no cumplirían con los tiempos legislativos.
1: Y ahí habla de la técnica que quiere utilizar una vez más Mike Johnson, que le ayudó a aprobar los más de 70 mil millones de dólares para el ICE y para la patrulla fronteriza, que es el método del parlamentario conocido como reconciliación. Por eso ese sándwich macro o marco para precisamente poder aprobar estas iniciativas del Save America Act y también lo de los agricultores y lo de la guerra en Irán, porque ahí no se necesitan los 60 votos reglamentarios en el Senado, es decir, con una mayoría simple la pueden pasar. Pero como vemos, John Thune está con otra postura, porque según también declaraciones que dio recientemente, es de que él quería priorizar las negociaciones para prorrogar el financiamiento del gobierno, que como sabes, José, pues se vence a finales de septiembre el presupuesto del gobierno federal. Entonces ahí se les viene encima otro paquete presupuestal que tienen que aprobar.
2: Correctamente, y la razón la tiene John Thune en este caso, porque en este clima de polarización política, si tú intentas pasar cualquier resolución continua, que es como se le denomina a estos proyectos de ley para extender el plazo del cierre del gobierno, de la negociación presupuestal, si le pones cualquier elemento, que aquí se le conoce en la jerga parlamentaria como píldora venenosa, como por ejemplo el Save America Act o alguna cosa de esas, tienes virtualmente garantizado que no se va a llegar a acuerdo. Lo que se busca en estos casos, por la premura del tiempo, por el hecho sin precedentes de que estamos antes de una elección legislativa, es de que esa resolución continua pase limpia, así se le dice. Es decir, que no lleve ninguna cuerdita, ningún condicionamiento, nada controvertido, porque de lo contrario va a ser sujeta a debate. Eso es lo que está buscando John Thune. Sin embargo, obviamente vamos a ver si eso puede ocurrir en el Senado. Hay mucha presión por parte de los demócratas para usar su poder, ¿no?, de voto, para tratar de justamente buscar que se eliminen algunas de las cosas más controvertidas. Y por la otra parte, por lo que mencionas del tema de la Save America Act, efectivamente lo quieren pasar por reconciliación presupuestaria, pero no es un tema económico. Entonces los republicanos inventaron esta idea de que para hacer un tema que es de requisitos, de documentación, lo convirtieron en un tema económico al incluir una cláusula de 10 mil millones de dólares para alentar a los estados a que hagan los cambios electorales. Esto es un truco parlamentario que muchos creen difícilmente va a pasar la prueba de la parlamentaria del Senado, porque efectivamente es un tema de cambio de política y no un cambio de ingresos de la federación. Así que están pisando los republicanos que apoyan esta idea, pues un terreno movedizo que no tiene ninguna garantía de éxito en el Senado.
1: Y además estamos viendo de que ya la Cámara de Representantes sí aprobó la semana pasada su propio proyecto de ley para prorrogar el financiamiento gubernamental hasta diciembre, pero John Thune ya dijo que no me gusta ese plan porque no incluye varias partidas presupuestales solicitadas por la Casa Blanca. Entonces, allá hay un desorden, una falta de comunicación, una especie de conflictos que están presentando al interior de los partidarios de Donald Trump, y esto puede complicar estas negociaciones hasta el 10 de agosto. Son pocos días realmente, José.
2: Sí, la verdad, la situación luce muy complicada. Lamentablemente, para quienes vivimos en Washington, Gerardo, esta situación de este circo legislativo y político, donde cada año que se viene a votar el presupuesto, pasa básicamente lo mismo, ¿no? Recuérdate que el año pasado fue la oposición de los demócratas por las acciones de ICE, ¿no?, que buscaron justamente cambiar las reglas de operación de ICE, las que bloquearon un acuerdo y se extendió la falta de un presupuesto completo del gobierno federal por varias semanas. Ocasionalmente son los republicanos. Las encuestas muestran que típicamente el público culpa al partido en el poder por este tipo de problemas. Así que ojalá se pongan de acuerdo, porque de lo contrario, si no hay un presupuesto como tal, se puede cerrar el gobierno, o se tendría que aprobar una resolución continua que simplemente mantenga la operación en los niveles presupuestales del año fiscal previo, pero obviamente muchas personas creen que eso no bastaría porque, como vimos, pues hay personas que creen que hay que darle apoyo a los agricultores y otras necesidades económicas que obviamente no quedarían saldadas ni incluidas en un acuerdo presupuestal macro a menos que los republicanos y los demócratas se pongan de acuerdo. Así que la mejor salida probablemente sea eso, que pasen una resolución continua lo más limpio posible, que incluya el mayor número de proyectos de los 12 grandes proyectos de presupuesto de la federación y que por lo tanto paten esta lata hasta el 4 de diciembre, como plantea la Cámara Baja, un mes después de las elecciones, donde pase toda la volatilidad electoral y los resultados, que también se espera ahí, es otro tema controvertido, ¿verdad? Porque parece que hay planes de impugnar resultados si no salen como espera la Casa Blanca, y entonces, obviamente, evitar que este tema de las elecciones se contamine aún más, imagínate, con una parálisis del gobierno.
1: Eso parece una historia que se repite cada año. Pero José López Zamorano, muchas gracias por hablar con nosotros desde Washington.
2: Gracias, Lado, buenas tardes.
1: Hagamos una pausa, no sin antes le recuerdo el teléfono para que se comuniquen con nosotros, 1-800-345-4632, 1-800-345-4632. Hagamos la pausa y seguimos con más.
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1: Continuamos en línea abierta. Le quiero recordar los teléfonos para que se comunique con nosotros. 1-800-345-4632. También está el WhatsApp 559-835-9235. Estamos abordando el tema de este presupuesto que está pidiendo por un lado el Pentágono, como cada año, que es la Ley de Autorización de Defensa Nacional, que es de más de 1.100 billones, billones con B, que en Estados Unidos son trillones, ¿no? Para precisamente mantener todas las actividades, acciones que tiene el Pentágono, la Secretaría de Defensa, pero también está lo que nos explicaba José López Zamorano, que es este proyecto presupuestal macro, en donde se han incluido distintas disposiciones y que le han puesto números, es decir, dineros, para hacerlo sentir que es presupuestal y que pueda funcionar con el instrumento parlamentario de reconciliación y así, al momento en que llega al Senado, pues no requiera de mayoría absoluta, que serían más de 60 votos, sino mayoría simple, que esa sí la pueden manejar los republicanos, que tienen una mínima mayoría en el Senado. Para continuar sobre este tema, nos acompaña Laura Rodríguez, quien es vicepresidenta en jefe de Asuntos Gubernamentales en el Centro para el Progreso Americano. Laura, muchas gracias por tomar la llamada.
5: Hola, Gerardo, muchas gracias por invitarme.
1: Laura, el debate sobre la Ley de Autorización de Defensa Nacional se produce en un momento de gran tensión para el Pentágono. Tensión que se pudo apreciar en una de las audiencias que sucedieron la semana pasada en el Senado sobre los nuevos sobre el nuevo presupuesto. Aquí un fragmento del cierre del intercambio entre el senador demócrata por Georgia, John Ossoff, y el secretario de Guerra o de Defensa, Pete Hegseth, sobre los avances en la guerra con Irán. Escuchemos.
6: You stated on March 8th, day 9 of the war, on 60 Minutes, you assured the American people of Iranian surrender. Does that remain your prediction?
7: Ultimately, Iran will never have a nuclear weapon.
1: Usted afirmó el 8 de marzo, el noveno día de la guerra, en 60 minutos, aseguró al pueblo estadounidense que Irán se rendiría. ¿Sigue manteniendo esa predicción? Pregunta Ossoff. A lo que Hegseth responde, que en última instancia, Irán nunca tendrá un arma nuclear con la que amenazar a los Estados Unidos de América. Eso ha sido el objetivo y lo sigue siendo. El senador insiste. Así que, para recapitular, usted no responde si la afirmación que hizo el 14 día de la guerra, según la cual el ejército iraní había sido, cito textualmente, destruido e incapacitado para el combate, fuera veraz para con el pueblo estadounidense, ahora que está aquí, solicitando decenas de miles de millones de dólares más para el conflicto? Y el secretario contesta que ha sido una campaña militar histórica y eficaz contra el mayor estado patrocinador del terrorismo y nunca llegarán a tener armas nucleares. Laura, sin embargo, a pesar de estas posiciones y esta forma de narrar lo que está ocurriendo en Irán, lo cierto es de que sin embargo, hay un avance hacia una resolución del conflicto entre Estados Unidos e Irán, pero esto se está desmoronando cada día. La posibilidad que exista una resolución del conflicto se está resquebrajando mientras ambas partes continúan en estos momentos intercambiando ataques entre ellos. ¿Y qué te dice esta realidad? El gobierno afirma que la capacidad militar de Irán está destruida, pero que necesitan más dinero para la guerra. El gobierno afirma que los acuerdos de paz están cerca, pero el conflicto sigue. Y para los senadores de ambos partidos, no está clara cuál es la misión. ¿A ti te queda claro, Laura, cuál es la misión y hasta dónde vamos con este conflicto?
5: No, yo creo que lo que oíste ahí con el senador Ossoff es una frustración no solo de senadores demócratas, pero también republicanos que no tienen plan. Ellos han estado ahora en Irán casi 6 meses y no han logrado ni un objetivo que estaban buscando. Querían impedir que Irán obtenga un arma nuclear, todavía no lo han hecho. Ellos dicen que lo han hecho, pero no siguen diciendo que eso es un problema. No eliminaron el programa de misiles balísticos. Y el régimen está más extremo que el que estaba antes. Y encima de todo eso, han dejado la situación empeorada para los estadounidenses, porque Irán ahora está controlando el Strait of Hormuz, donde vienen todos estos, la gasolina y un montón de cosas, pues, que todos los países usan para salir de esa área y traer cosas que necesita todo el mundo. Entonces todo está más caro porque Irán está cerrando y controlando el Strait of Hormuz, que antes nunca lo hicieron y no se les ocurrió hasta ahora. Eso es algo nuevo que ha hecho la vida de los estadounidenses peor y más costosa, en un momento donde lo único que quieren es que bajen los costos.
1: Y aún así, Laura, está el hecho que comentábamos con José López Zamorano de que el gobierno está pidiendo más presupuesto, más dinero para el conflicto, pero le va sumando otros detalles, que fue lo que se aprobó en la Cámara de Representantes. Uh-huh. $95 mil millones, que asigna más de $70 mil millones a la guerra en Irán, $12 mil millones a los agricultores y $10 mil millones, que esto se lo sacaron de la manga, $10 mil millones para restricciones federales sobre el voto. ¿Qué opinas de este resolutivo del Congreso para que se pueda aprobar rápidamente en la Cámara de Senadores?
5: Absolutamente no va a pasar fácilmente. Primero que todo, el dinero, esos 10 mil millones para el Save America Act, como dijo José, es un problema para ambos demócratas y republicanos. Hay muchos republicanos que no es solo que no es algo que quepa o que va a pasar las reglas parlamentarias del Senado para la reconciliación. No es solo ese el problema. El problema para muchos republicanos es el proyecto de ley en sí, por las restricciones y porque en estados como Alaska y otras áreas rurales van a tener más problema para poder registrarse que en cualquier otra parte, y son áreas que tienen donde la gente tiene menos pasaportes o donde más mujeres, porque son conservadoras, se han cambiado el apellido, entonces no tienen un certificado de nacimiento con el mismo nombre. Todos estos problemas son para gente más que todo republicana. Y hay muchos republicanos en el Senado que se han dado cuenta que esta ley los va a perjudicar a ellos más que a los demócratas. Entonces eso es lo primero. Y de resto, la plata para la defensa, la guerra de Irán es tan impopular que ahora el 66% de estadounidenses, incluyendo la mayoría de los republicanos, creen que el presidente Trump se está enfocando demasiado en la guerra de Irán y no en reducir los costos para ellos. Entonces, estamos viendo una mayoría del país que dice, no queremos esto más. Esta plata se puede usar para muchas otras cosas que se necesitan acá para la gente que necesita comer, ir a estudiar, ir a trabajar. Hay un montón de cosas que podemos hacer con 73 mil millones de dólares.
1: Es un dineral, es un dinero que realmente sí se puede utilizar en otras cuestiones, porque ya de por sí esta guerra ha costado a los contribuyentes 37 mil 500 millones de dólares, según el propio secretario de Guerra o de Defensa, Pete Hegseth, afirmó en estas audiencias. Y lo que también le está doliendo mucho a la población es de que en los últimos días se pudo confirmar que al menos 4 militares estadounidenses han perdido la vida, elevando a 18 la cifra de bajas mortales. Entonces, obviamente, eso dificulta al Pentágono y, por supuesto, al presidente poder convencer a los republicanos de que puedan aprobar este presupuesto. Concluyendo, Laura, ¿tú crees entonces de que no se va a aprobar este paquete por la negativa de ciertos senadores?
5: Yo creo que así como está este paquete de reconciliación, no pasa, definitivamente no pasa antes del 10 de agosto. Y entre agosto y septiembre creo que van a haber muchas negociaciones y yo creo que a mínimo tienen que sacar el Save America Act y van a negociar todos los otros números. Hay gente que quiere más plata para más plata agrícola para ellos. y estamos viendo que también la plata que están pidiendo, los fondos que están pidiendo para el Departamento de Defensa, están cuestionando si en realidad es suficiente, porque ahora están tratando de decir, bueno, si vamos a seguir ahí, entonces lo más seguro es que vamos a necesitar hacer esto más. Y paquetes de reconciliación son muy difíciles de pasar por las razones que hemos visto en esta vez y en la última vez que viene, el primer paquete, mucha negociación, la gente tiene muchos intereses únicos que tratan de meter y entonces es un esfuerzo muy difícil para el Congreso y no lo quieren volver a hacer. Entonces están pensando, si lo vamos a hacer, ¿cómo necesitamos poner esto para que todo el mundo vote y terminemos con este proceso?
1: Sí, hay que recordar que ese instrumento de reconciliación, este recurso fue el que se utilizó para aprobar los 75 mil millones de dólares para financiar las actuaciones de la Patrulla Fronteriza y de la Agencia de Inmigración y Control de Aduanas. Y pues ahora Laura nos describe que esto no se puede estar utilizando demasiado, explotar pues este recurso, porque los mismos senadores no le encontrarán la justificación, ¿no es así?
5: Exactamente, no lo ven y están muy preocupados en este momento, especialmente los senadores que están en ciclo, como candidatos para noviembre, que se están enfocando en lo que no quiere la gente estadounidense y no en bajando los costos, están enfocando en las cosas que no son para ellos.
1: Hay que tener en cuenta que ya el precio promedio del galón de gasolina de la regular está a nivel nacional por encima de los $4. Y aunque este cese temporal de fuego, esta especie de tregua de algunos días, ha permitido estabilizar los precios, lo cierto es de que sí está muy nerviosa la población por estos altos costos del combustible, Laura.
5: Sí, y es que esos costos de gasolina, que es, como dijiste, están a $4.09 desde hoy, pero eso también sube el precio de todo. Eso sube el precio de la comida, porque muchas de las cosas que vienen, la comida que entra a los supermercados y a los restaurantes, todo eso viene por camión, y esos camiones están pagando mucho más para gasolina, y eso todo se lo pasa a la gente que lo está comprando. Entonces le sube un montón de costos, no solo la gasolina.
1: Pues estaremos al tanto a ver si se ponen de acuerdo en el Senado y aprueban algo o no de cara a las vacaciones que se van a tomar, receso de verano que se van a tomar los senadores a partir del 10 de agosto. Pero Laura, muchas gracias por estar con nosotros.
5: Con mucho gusto, Gerardo. Muchas gracias.
1: Ella fue Laura Rodríguez, vicepresidenta en jefe de Asuntos Gubernamentales en el Centro para el Progreso Americano desde Washington, D.C. Hay que hacer una pausa y regresando vamos a darle vuelta a la página porque nos vamos a adentrar en el mundo de la salud pública con este brote de ciclosporiasis, este parásito que está causando serios problemas estomacales, pero también hay otros brotes que tienen que ver con los alimentos y que están afectando a mucha gente en este país. De esto y más al regresar.

0: Seguimos en línea abierta. Yo soy Gerardo Guzmán y le invito a que participe también en este espacio con este tema que nos concierne a todos, porque tiene que ver con los alimentos que consumimos día a día y que algunos de ellos pues presentan estas contaminaciones que han provocado serias enfermedades en la población. Comuníquese con nosotros 1-800-345-4632, 1-800-345-4632, también al 559-835-9235, que es el WhatsApp, 559-835-9235. Y es que en los Estados Unidos crece la preocupación por la salud pública ante el aumento de los casos de ciclosporiasis, la enfermedad estomacal provocada por un parásito alojado en frutas y verduras frescas. Además, se confirma un brote de salmonela en huevos que afecta a una veintena de estados en todo el país. Esta sucesión de casos de enfermedades transmitidas por alimentos ha inquietado a muchas personas y ha suscitado dudas sobre el suministro y los cuidados en el suministro de los alimentos en esta nación. Con cerca de 4.200 casos confirmados de ciclospora en 30 estados y más de 7.400 casos adicionales sin confirmar, sumado a este brote de salmonela que les platicaba vinculado a huevos, que ha enfermado a casi 100 personas hasta la fecha, los consumidores se preguntan si se están tomando las medidas suficientes para evitar que lleguen a las tiendas estos alimentos no aptos para su consumo. Para entender en especial cómo se está presentando este brote del parásito conocido como ciclospora y que está vinculado con lo que ahora se llama diarrea explosiva, primero agradezco muchísimo que nos acompañe Freira Rojo, quien es profesora del Departamento de Estudios Centroamericanos y Transfronterizos de la Universidad Estatal de California en Norwich. Y Freira está con nosotros no necesariamente para hablar de asuntos académicos, sino porque ella nos comparte cómo vivió algo que sospecha pudo haber sido este parásito. Freira, gracias por tomar la llamada.
1: Hola, ¿qué tal? Muy buenas tardes para ti, para todos los que escuchas de Radio Bilingüe.
0: Freira, ¿cómo te sientes en principio? ¿Estás mejor?
1: Estoy mejor, sin embargo, sigo en recuperación.

0: Bueno, de decir también que tengo 56 años y que en mi vida había tenido yo una situación como esta. Sin embargo, pues de vez en cuando, como viajo y he comido de todo, toda mi vida, todo, y en cualquier lugar, en el puestecito de la esquina y sin ningún problema, pensé que era algo así. Entonces yo, clásico, empecé a tratarme con Pepto-Bismol porque normalmente eso me funcionaba y eso. Y no me di cuenta hasta que ya por el día 10 yo seguía. Seguía con esta diarrea persistente y con una sensación como de estar siempre muy llena, sin poder digerir, ¿no? Los alimentos y también con mucho movimiento de la flora gastrointestinal, ¿no? La macrobiota. Entonces era muy incómodo las noches, pasé noches sin dormir, ¿no? Por esa situación de estar yendo de la cama al baño, del baño a la cama, etcétera. Y ya para cuando 10 días habían pasado, yo ya estaba cansada, pero pues bueno, ya fue cuando yo fui al médico. Entonces, por una parte, ver qué tanto me esperé, ¿no? 10 días hasta llegar a una situación de buscar al médico, pero ya tú sabes que no es automático ir al médico, ¿no? En muchas ocasiones. Y sí, en mi caso, yo sí fui al médico, pero tuve acceso a una visita por teléfono. Con una enfermera certificada y le di toda mi historia, ¿no? Lo que había hecho, que había estado en México, que había regresado, que el día 4 de junio, que para el día 10 de junio ya aquí en Estados Unidos me había empezado a sentir mal, que había hecho lo del Pepto-Bismol que ya les comenté y todo esto. Entonces ya de ahí ella me ordenó unos análisis, un par de análisis, ¿no? Entonces yo le dije, bueno, Giardia, salmonela, por favor, ¿no? Asegúrate que todo está
1: Que
0: pedido en
1: salga
0: estos
1: todo, ¿no?
0: análisis. Sí, que tenga todo, porque tienen que buscar el ADN de cada uno de estos parásitos y bacterias, ¿no? O sea, no es tan
1: ¿Y qué
0: sencillo
1: te dijo la
0: tampoco.
1: doctora?
0: Y no, bueno, desgraciadamente acá tenemos el problema de que como no hay mucha experiencia en tipo de enfermedades, pues toma más tiempo, ¿no? Entonces a mí en mi caso me tomó una semana más saber qué era lo que pasaba y regresé libre de todo, no salmonela, no giardia, no nada. Pero yo sentía, me seguía sintiendo mal y mal y mal y mal. Y notaba que lo que más me afectaba era cuando tomaba lácteos o comía quesos, ¿no? Entonces, cosa que yo ni toda mi vida había comido. Entonces, ya para cuando, para el mes, yo seguía igual. Y aún sin saber, ¿no? Porque laboratorios, las pruebas de laboratorio no decían nada y yo seguí igual. Entonces ya ahí en ese momento fue cuando por los síntomas me dieron un tratamiento para el ciclosporo, pero ya era porque empezaban a salir los casos en el otro lado del país, ¿no? En la costa este, donde hay
1: O
0: más.
1: sea, sospecharon que era ciclosporo y por eso te iniciaron un tratamiento para
0: Exacto,
1: ese
0: y
1: parásito.
0: fueron 10 días de Bactrim y con eso me empecé a sentir mal, mejor, perdón, y era lo que te decía que me sigo recuperando porque de eso ya hace como 3 semanas que terminé ese tratamiento, pero obviamente mi microbiota se fue con todo lo que pude haber tenido, cualquier parásito que pude
1: Perdiste
0: haber
1: toda tu flora
0: tenido.
1: intestinal, supongo, ¿no?
0: Exacto, entonces ahorita estoy en ese proceso, ¿no? Que no es fácil y también pues es de tener mucha paciencia porque pues hay que considerar eso, ¿no? De que matamos todo con los antibióticos. Muchas veces nos automedicamos, ¿no? Pero en este caso pues me tengo, ¿no? La receta del doctor y eso fue lo que me ha hecho sentir mejor, pero obviamente ahorita a 3 semanas de que termine ese tratamiento sigo yo recuperándome y obviamente que no puedo comer lácteos ni leches. Estoy
1: Y
0: a
1: supongo que
0: base de
1: te habrás
0: productos
1: deshidratado mucho
0: probióticos.
1: también, ¿no, Freya?
0: Claro, sí, porque tomo tiempo también, ¿no? Entonces es un shock en el que entra tu aparato digestivo y también toma tiempo en recuperarse, o sea, no es automático. Entonces hay que tener mucha paciencia.
1: Sí. Freya, después de esta experiencia tan desagradable, ¿te quedan ganas de regresar a México y comer los antojitos que solías comer o comer aquí en Estados Unidos lo que solías comer o sea,
0: Bueno,
1: va a cambiar tu hábito alimenticio o vas a seguir igual?
0: regresar a México, obvio que siempre, ¿no? O sea,
1: Sí,
0: no se
1: claro.
0: puede vivir sin regresar al terruño. Obviamente ahora con más cuidado allá y acá. Sobre todo, Espero llegar un momento en que yo pueda volver a comer carne.

0: carne, volver a comer lácteos, ¿no? Obviamente queda ahora en menos cantidad, pero volver a disfrutar eso que me hace feliz, pero obviamente sin verdura fresca, ¿no? Porque yo, es cierto, estoy traumada y ahora no he podido probar nada de verdura fresca ni en casa, porque no sabemos aún de dónde viene.
1: ¿Referirte a verdura fresca, lechuguita, cebolla,
0: exacto,
1: esas cosas?
0: Todo eso, entonces todo lo cocino, ¿no? Todo es cocinado. El fuego mata todo eso, creo que son hasta 65 grados centígrados, ¿no? Que tienen que estar tu fuego para que mate a todos estos parásitos, porque no sabemos realmente dónde viene, no sabemos si viene de las lechugas mexicanas, o sea, realmente tenemos un problema con nuestro sistema de salud
1: de detección
0: en Estados Unidos. Sí, el CDC está siendo muy, lamentablemente, muy nocivo para el bienestar de Estados Unidos, ¿no? Los estadounidenses, y me parece que tienen una visión muy corta porque piensan que los parásitos tienen pasaporte y que no van a pasar, o que la ICE los va a detener en la frontera y no van a pasar. Y la verdad es que somos un mundo conectado, o sea, vivimos en la globalidad total. Y todo
1: esto virus
0: lo vimos con la pandemia, y ahorita se está oyendo. Entonces, ellos no saben realmente qué es lo que les está ocasionando en Estados Unidos. Le echan la culpa a México, porque en México, claro, hay más tradición de este tipo de parásitos. Sin embargo, también vemos esa falta acá, ¿no? De que han recortado muchos programas, mucho presupuesto para el CDC, para hacer todo ese tipo de seguimiento, para que la red de todos estos científicos que están constantemente vigilando, ¿no? Todos estos epidemias que se suceden, no nada más de parásitos, pero pues bueno, de otro tipo de epidemias, pues ahorita en Estados Unidos no tenemos los recursos para eso, pero sí tenemos recursos para irnos a tirar bombas a otros países, ¿no? Entonces, hay que tener mucho cuidado y hay que ser consecuentes y también observar mucho, ¿no? No nada más escuchar a los políticos, sobre todo lo que viene de la Casa Blanca, decir, bueno, es así, ¿no? Pues no es tan sencilla la película, ¿no? Hay que ver las perspectivas desde diferentes puntos y saber evaluar, ¿no? Y sobre todo, sí tener mucho cuidado en lo que comemos, dónde comemos, sí voy a tener más cuidado y lo tengo ya, te lo aseguro que no he salido a comer desde entonces y bueno, yo era una persona que me encantaba comer en todas partes, ¿no? Porque así crecí, porque si uno viene de México o de otras partes del mundo, pues en las noches
1: no, aparte es sabrosísimo,
0: tacitos, ¿no? Claro. Eso es normal, es parte culturalmente, es parte nuestro, ¿no? Y acá pues se recrea mucho eso, y la prueba está de que en cada banqueta, esquina, estamos viendo más y más tiendas de tacos, ¿no? Taquerías. Entonces, sí estoy traumada. espero que pase,
1: me imagino,
0: tener
1: Freya,
0: mucho más cuidado en comer vegetales frescos, ¿no? Vegetales cociditos.
1: Bien lavados y cocidos, ¿no? Pues Freya, pues qué bueno que te estás...
0: También, pero no nos vayamos con la finta porque como todavía no saben de dónde viene, todavía no puedo detectar de dónde viene ese ADN. Incluso puedes lavarlo muy bien en casa, pero dicen algunos expertos que se mete en los tallos de las verduras, ¿no? Entonces, por eso yo creo que es importante cocinarlos.
1: Pues Freya, esperemos que te recuperes del todo y que no pierdas ese gusto por la comida tanto mexicana como los antojitos que encuentras aquí en tu estado. Y pues pronto nos platicas cómo te ha ido al vencer ese trauma. Okay.
0: Muchísimas gracias y ojalá que este testimonio haya servido, ¿no?
1: No, por supuesto.
0: Tener paciencia, no asustarnos, pero tomar los pasos pertinentes para nuestra salud, ¿no?
1: Sí, sin duda ha ayudado mucho tu testimonio, Freya. Muchas gracias. Ella es profesora del Departamento de Estudios Centroamericanos y Transfronterizos en la Universidad Estatal de California en Northridge y en esta ocasión ella cree que agarró este parásito de ciclospora y nos confirma pues cómo fue su experiencia. Gracias, Freya.
0: Gracias a ti. Buenas tardes.
1: Para seguir profundizando, pues vamos con los expertos, con el doctor Ilan Shapiro, quien es pediatra y corresponsal, jefe de salud y responsable de asuntos médicos de AltaMed. Doctor, es un placer tenerlo de nuevo en el programa.
2: Como siempre, un gusto enorme.
1: Doctor, antes de irnos a la pausa, en un minuto, ¿cómo ves el caso de Freya después de comer estos antojitos?
2: La realidad es que todos como humanos nos puede tocar. por más cuidadosos que seamos, pero lo importante ahorita que tenemos que tomar en cuenta, porque quiero platicar de esto, es que sentimos que ahorita está viendo más que antes. La realidad es que nos estamos enterando más seguido de lo que está pasando, y lo que más importa ahorita es la prevención, es ver cómo nos vamos a cuidar para que esto no caiga en la familia.
1: Definitivamente. Así que hagamos una pausa y regresando continuamos con la plática con el doctor Shapiro acerca de este brote ciclospora, cómo podemos prevenir, qué es la ciclospora y sobre todo dónde se cree que pudiese estar la fuente o raíz de este brote. De esto y más al regresar.
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1: Y precisamente está la línea abierta para ustedes. Marque 1-800-345-4632, 1-800-345-4632. Está con nosotros el doctor Ilan Shapiro para profundizar en el tema de la ciclospora, ciclosporiasis, ya que tenemos este brote de gran magnitud concentrado principalmente en Michigan, pero también estamos observando ahora este brote en otros estados, junto con un brote de salmonela que se ha detectado en huevos. Ahora, doctor, ¿se trata simplemente de un año especialmente malo o está ocurriendo algo más? ¿Por qué ha tenido tal magnitud este brote de ciclosporiasis?
2: Bueno, realmente no sabemos en este momento qué está pasando. Sabemos que este parásito ha estado con nosotros por mucho tiempo, es algo que puede llegar a pasar en muchos lados. Y desgraciadamente en este momento no sabemos cuál fue la causa o de dónde se produjo. Se platicó de lechuga, se platicó de otras cosas más. En el pasado había sido de cilantro. Entonces sabemos realmente aquí que este parásito es parte de la humanidad, es parte de este mundo. La situación es que si ya sabemos ahorita que esto puede estar dándonos dolores de cabeza y hay pasos simples que podamos mejorar, hay que hacerlo. Y recordar que, por ejemplo, mucha gente me estaba preguntando en medios sociales que ¿por qué está pasando esto tan seguido en Estados Unidos y no en otros lados más? La ventaja, aunque el sistema no es perfecto, es que tenemos mucho más acceso a monitoreo a comparación de otros países más. Entonces, aunque han quitado algo de fondeo de los recursos importantes que necesitamos, está ayudando muchísimo para poder, si hay algún problema como la salmonela, alguna vez lo tuvimos con los pepinos, ahorita con lo que está pasando con el huevo y también ahorita con la ciclospora, tenemos muchas cosas nosotros para defendernos y la idea es realmente no entrar en pánico, es simplemente ver qué comida estamos comiendo y si podemos evitar esos lotes, pues mejor brincarlos y que nos regresen el dinero.
1: Bueno, en principio, doctor, si nos puede explicar rápidamente qué es la ciclospora y la ciclosporiasis y cómo suele adquirirse.
2: Con demasiado gusto. En este momento lo que está terminando pasando es que la ciclospora, este parásito vive arriba de lo que son las frutas y verduras o en agua contaminada. Ahí está. Entonces nosotros al momento de beber o de comer, entra en nuestro cuerpo. Lo que termina pasando es que recubre y se reproduce dentro de nuestro intestino y crea una capa. Esta capa hace que toda la comida que nosotros comamos no se absorba. Y por eso viene la famosa diarrea explosiva, porque prácticamente todo lo que está entrando se queda ahí en el agua acumulada y tenemos esa diarrea. Por eso la idea de esto es, y la buena ventaja y la buena idea de todo esto es que sin tratamiento pues puede durar de un par de días a un mes, pero tenemos un tratamiento real que puede hacer una gran diferencia en dado caso que lo agarremos temprano.
1: ¿Cuáles son sus síntomas? Aparte de la diarrea, por supuesto.
2: Nos inflamos más. Nos tenemos que imaginar que toda esa comida se está quedando ahí adentro. Generalmente no da fiebre, pero sí podemos tener dolor abdominal, más gases. Nuestro estómago se puede distender o se hace mucho más grandote. Y definitivamente esa diarrea. Y la preocupación de esto es que si no estamos pudiendo absorber lo que es esas minerales, esa agua, esa nutrición, pues de entrada, si es un niño pequeño, una persona de tercera edad o que sea sensible a los cambios del agua, se pueden deshidratar mucho más rápido y crear problemas secundarios de deshidratación y es a donde vienen las complicaciones.
1: Uh-huh. Ahora, ¿qué tratamientos existen? Porque ya nos mencionaba que se puede tratar, pero ¿cuáles son estos tratamientos? Fiora nos decía que ya cuando le quisieron detectar qué era y se dieron cuenta que podía ser ciclospora, le dieron Bactrim. ¿Pero qué otros tratamientos hay?
2: Prácticamente ese es el antibiótico el mejor que nosotros tenemos. En dado caso que haya, por ejemplo, alguna alergia contra el Bactrim, podemos utilizar otras cosas más. Pero es la manera más fácil, es un antibiótico que hemos utilizado por décadas, seguro, y que puede hacer todo el cambio.
1: ¿Qué medidas ahora sí, doctor, qué medidas precautorias debemos tomar para reducir el riesgo de consumir alimentos contaminados con este parásito?
2: No, la parte más importante en este momento es asegurarnos que estamos lavando bien lo que son las frutas y verduras y que no estemos utilizando agua contaminada. Son las dos cosas importantes. Y no quiere decir que le tengamos que echar cloro o yodo a todo lo que comemos. Simplemente con el hecho de dejar las frutas y verduras en agua corriendo y darle vuelta para que de esa tierrita y la parte de arriba se vaya quitando, es lo más importante que nosotros necesitamos hacer y continuar definitivamente para poder hacer esta diferencia.
1: Ahora, también está el caso de la salmonela, doctor. ¿Estos dos casos están relacionados? ¿Hay una conexión o se están presentando por separado?
2: Se están presentando por separado. Los lotes, por ejemplo, de los huevos son, están calculando arriba de 1.6 millones de huevos o arriba de 2 millones de huevos. De lotes y marcas muy muy distintas que no tienen nada que ver. La salmonela es una bacteria, no un parásito, que al momento que nos los comemos nos puede dar diarrea, vómito, y lo que nos preocupa es que aparte de la deshidratación se puede llegar a meter adentro de nuestro organismo, crea una infección generalizada, y es donde nos preocupa todavía más este tipo de exposiciones.
1: Definitivamente. Hoy, en una audiencia del Senado que iba a ser para interrogar al exencargado de epidemias y alergias de los Estados Unidos, el doctor Anthony Fauci, el senador demócrata por Michigan, Gary Peters, destacó una realidad que no se puede negar, doctor, en materia de salud, sobre los tiempos que se están presentando. Vamos a escuchar.
4: It also feels like a new public health threat is hitting us every month. There's a foodborne parasite affecting thousands of people in Michigan.
1: Parece que cada mes nos enfrentamos a una nueva amenaza para la salud pública, dice el senador. Existe un parásito transmitido por alimentos que afecta a miles de personas en Michigan y en todo el país, y nuestras agencias federales aún no han logrado determinar con exactitud el origen de ese brote. El número de casos de sarampión en este país han alcanzado su nivel más alto en 35 años. Cada vez más niños se enferman e incluso requieren hospitalización debido a esta enfermedad prevenible. Más de 1,000 personas han fallecido a causa del virus del Ebola en África y desconocemos el verdadero alcance esta crisis. Hemos tenido una alerta por hantavirus en un crucero y aunque el tema no ha acaparado los titulares tanto como la amenaza del gusano barrenador para nuestra seguridad alimentaria, sigo preocupado por la gripe aviar, que también se está propagando y podría llegar a provocar una pandemia. Esto es también un asunto que el comité debería investigar y sobre el cual debería celebrarse audiencias. Doctor, ¿está el país preparado para enfrentar esta clase de brotes, esta amenaza inminente de nuevas epidemias?
2: Bueno, la realidad es que están tomando lo más que nosotros podamos tener. Desgraciadamente, después de COVID-19 y ahorita con los cambios que está habiendo en a nivel federal, mucho el presupuesto de los expertos que teníamos, de las personas que están haciendo una gran diferencia, ya no están ahí. Entonces tenemos que tener mucho más atención de todas las cosas que están pasando, mucho más atención de todo lo que tenemos alrededor, y por eso es importante que, pues más que de alerta, tengamos oportunidades para entender qué está pasando, entender dónde vamos y sobre todo, agarrar y, pues honestamente, hay muchas cosas que podemos prevenir. Si ya sabemos, por ejemplo, ahorita con la parte del ébola, pues si estamos en África, pues hay que estar cuidándonos. Y parte de lo de salud pública es que están teniendo entradas específicas en Estados Unidos que hacen monitoreo diferente de temperatura y otras cosas más. Entonces, sí están activándose los sistemas de salud pública. No están tan fuertes como antes, pero también nosotros tenemos que poner ese granito de arena. Y lo más importante es, si pensamos que nos están metiendo miedo y por qué está pasando todo esto, la realidad yo lo veo de una manera diferente. Yo prefiero enterarme, saber qué puedo hacer para protegerme a mí y a mi familia, estar enterado. Y si hay cosas que podemos hacer, excelente. Si nada más es esperar y enterarnos, pues nos enteramos y esperamos. Pero hay muchas cosas que sí se pueden hacer.
1: ¿Cómo has visto que ha respondido la autoridad local, sobre todo la autoridad en salud, ante el brote de ciclospora, este parásito que produce la ciclosporiasis, la diarrea explosiva?
2: Bueno, en este momento están activamente monitorizando, están viendo qué se puede hacer y sobre todo la parte de detectar de dónde vino. En un principio pensaron que era de una lechuga de un lugar y resultó que no era. Entonces hay que tener un poquito más de paciencia. Ahorita suena muy muy explosivo la parte de la diarrea explosiva, pero son cosas que tenemos que hacer, la prevención. Es la prevención que nos va a ahorrar los dolores de cabeza contra el E. coli, contra la salmonella, esta diarrea explosiva. Y es simplemente tener la higiene adecuada cuando estamos consumiendo los alimentos. Eso puede ser la gran diferencia.
1: Entonces, ¿podemos de nuevo dar esas recomendaciones, doctor, sobre los cuidados que debemos tener con nuestros alimentos? Y si llegamos a tener malestares o síntomas, ¿cuál es el tratamiento? ¿Cuál es el paso a seguir?
2: Para la ciclosporiasis, la primera parte que tenemos que tomar en cuenta es asegurarnos de que si estuvimos expuestos o pensamos que lo tenemos, platicar con nuestro médico. Hay un antibiótico que puede reducir eso, naturalmente, sin ningún tipo de intervención médica. La diarrea puede durar entre un par de días o un mes. Entonces, el antibiótico puede definitivamente ayudarnos a cortar esto. Mucha gente, y ojo, va a decir, bueno, es buen momento para enflacar con esto, ¿y dónde están? No hagan eso, por favor.
1: Como método
2: por
1: de
2: favor,
1: dieta,
2: se los
1: ¿no?
2: ruego, no lo hagan porque se van a deshidratar, van a bajar agua, se van a desnutrir. Y no necesariamente están bajando peso de grasa, están bajando peso de agua, y su cuerpo y sus riñones, la verdad, lo necesitan para poder funcionar.
1: Pues doctor Ilan Shapiro, como siempre, un placer platicar con usted. Gracias por darnos estas recomendaciones y explicarnos en qué consiste la ciclosporiasis en estos momentos de este brote. Gracias.
2: De nada, que esté muy, muy, muy bien.
1: Doctor Ilan Shapiro, pediatra y corresponsal en jefe de salud y responsable de asuntos médicos en Altamed. Y así es como nos despedimos de esta edición de Línea Abierta, un programa de Radio Bilingüe. 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Jorge Ramírez está en los controles técnicos, María de Jesús Gómez es asociada de producción, Josy Tiscareño Pereira es productora y Desiree Yepes coordina la producción. Samuel Orozco es el director de noticias. Yo soy Gerardo Guzmán. Gracias y hasta la próxima.

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2: ¿Qué tal? Les saluda Citlali Sáenz. Bienvenidos a este despacho informativo. Los recientes operativos migratorios en distintas partes del país, incluidos casos en los que inmigrantes han muerto durante encuentros con agentes federales, han incrementado la preocupación entre las comunidades migrantes y sus familias. El abogado Lázaro Salazar, especialista en derecho migratorio de Lázaro Salazar Law Inc., explica cuáles son las principales recomendaciones para afrontar este tipo de situaciones.
3: Saber nuestros derechos, tener una amplia consulta mucho antes de ese inicio en frente de un oficial de ICE. Eso es tomar tiempo con calma, con pausa, de revisar, analizar nuestros antecedentes para saber nuestros derechos. En ese momento nos alteramos, tomamos decisiones que en ese momento no son debidas.
2: Salazar recuerda que una de las primeras recomendaciones es guardar silencio, mantener la calma y evitar responder preguntas sobre el estatus migratorio sin asesoría de un abogado.
3: De guardar silencio, si uno tiene entendido que no tiene el derecho de seguir caminando en su auto, qué sé yo, si el oficial se le enfrenta a uno, simplemente preguntar, ¿tengo el derecho de seguir caminando? ¿Sí o no? Y si la respuesta es no, hasta ahí.
2: También señala que es fundamental no resistirse físicamente ni realizar movimientos que puedan interpretarse como una amenaza. Esto con el fin de reducir el riesgo de que la situación escale.
3: Lo que queremos evitar es mostrar una resistencia, mostrar un uso de fuerza contra el oficial. ¿Por qué? Porque pues entonces el oficial va a usar su fuerza contra uno con la idea de que uno está resistiendo.
2: El abogado Lázaro Salazar subraya que los derechos se hacen valer en los tribunales, no durante un operativo en la vía pública. Por ello recomienda no discutir con los agentes y esperar a contar con representación legal.
3: Entonces, guardar silencio, no resistir, porque nunca se nos olvide que los derechos nunca se pelean en la calle, siempre se pelean en una corte en frente de un juez.
2: Añade que especialmente cuando hay menores de edad, es importante mantener el control de la situación y evitar acciones que puedan aumentar la tensión. Escuchemos al abogado Lázaro Salazar.
3: Y sí sabemos bien que los oficiales se pasan de ese uso de fuerza, de lo razonable, y lamentablemente lo que no nos gusta, pero es el litigio que nos corresponde en Estados Unidos. Y eso es que ese derecho, ese litigio, esa demanda civil se toma tiempo.
2: El abogado especialista en inmigración explica que en un encuentro de tránsito puede cambiar la naturaleza cuando deja de tratarse de una infracción vial. Los agentes comienzan a hacer preguntas sobre la nacionalidad o el estatus migratorio.
3: Pero ya cuando el oficial pasa de la información que él necesita recibir para atender el asunto, o sea, en este asunto, en esta ocasión, en este ejemplo, una infracción de tránsito, pues obviamente que no. O sea, ¿qué tiene que ver la nacionalidad de uno para atender esa infracción de tránsito? Obviamente nada. Entonces el oficial no tiene por qué preguntar, no tiene nada que ver. La nacionalidad de uno no tiene nada que ver con tener un foco roto en el auto. Se pasa.
2: Finalmente, Lázaro Salazar, abogado de inmigración de Lázaro Salazar Law Inc., insiste en que la mejor forma de prepararse es buscar asesoría legal antes de enfrentar una situación de este tipo, conocer los derechos que protegen a todas las personas en Estados Unidos y contar con un plan familiar en caso de una detención.
3: Tengo el derecho de seguir caminando? Si la respuesta es no, tengo preguntas para ti, entonces ahí es donde nos duele, pero lo más fácil ahí es cerrar la boca, no hablar, extender las manos como si los van a detener. O sea, mostrar físicamente que no vamos a resistir de ninguna manera. Y repito, y entiendo que es lo más difícil, es en contra de nuestro ser, pero es lo mejor que uno puede hacer en ese momento. Si no me da el derecho de seguir caminando, entonces no voy a hablar y deténganme de una vez. Porque otra vez, los derechos se pelean en la corte, los derechos se ejercen, pero se ejercen en frente de un juez, no en la calle.
2: Y es así como llegamos al final de este servicio informativo. Soy Citlali Sáenz. Cuídense mucho. Hasta pronto.
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0: Hola, muy buenas tardes. Reciban un cordial saludo de parte de su amiga Ana Jaimes. Bueno, y así dimos inicio a su programa Arriba el Norte, que se transmite de lunes a viernes de 2 a 4, tiempo del Pacífico. Les recuerdo el número en cabina, que es el 559-264-9191, o si usted me quiere mandar un mensajito, hágalo al 559-835-9235. Bueno, ahí estábamos escuchando a Los Terribles del Norte con San Luis Potosí. También escuchamos a Los Norteños de Ojinaga. Les recuerdo que también nos pueden escuchar a través de la internet, a través de radiobilingüe.org o también a través de la aplicación TuneIn Radio. Si usted no sabe cómo bajarla, bueno, yo le voy a decir cómo usted la va a poder bajar. Es bien fácil, mire, ya deje de hacer, si está barriendo, está lavando los trastes, está usted trabajando, bueno, preste poquito atención, que al cabo no lo van a regañar, usted dice, es que estoy escuchando a Anita Jaimes, me va a decir cómo yo puedo escuchar a través de mi computadora o a través de mi teléfono, bueno, ya lo desbloqueó, ¿verdad? Con esos 20 números que nomás usted se lo sabe, ¿verdad? Bueno, entonces ya usted se mete a donde descargó su Facebook, su Instagram, ahí en su Play Store, sí, ándele, ahí mero, sí, ahí, usted le va a escribir así, TuneIn Radio, ¿ya lo encontró? Sí, bueno, ya usted lo va a descargar, ¿verdad? Entonces, en unas computadoras o algunos teléfonos inteligentes se tarda algunos en unos minutos, en algunos rápido, ¿verdad? Depende yo creo que depende la internet, no creo que sea el teléfono, ¿verdad? Yo creo que la velocidad de la internet, bueno, ya lo descargó, usted ya abrió la aplicación. En algunas veces le va a decir que es una prueba de 7 días que después vas a tener que pagar. No. Sálgase de esa aplicación, haga otra cosa y todo, y ya después se vuelve a meter. Bueno, ya cuando no le salga eso, entonces usted le va a poner Radio Bilingüe. Le va a escribir, ¿verdad? Ahí donde dice buscar o search, usted le va a poner ahí Radio Bilingüe. Ya nos empieza a buscar, somos los de la palomita. Ya nada más le va a dar play y así nos va a llevar a donde quiera que usted vaya. Yo voy a ir con usted, mis compañeros van a ir con usted. No lo vamos a dejar solo, ¿verdad? Le queremos alegrar el día, no nomás al vecino, también le queremos alegrar el día a usted. Y ya, bueno, le digo, ya nada más le va a dar play, ya sea en su teléfono inteligente o en su computadora, para que así nos esté escuchando todos los días y no se pierda ninguna programación, ¿verdad? Porque hay muchos que dicen, estoy esperando con ansiedad el lunes, el martes, el miércoles, el jueves, ¿verdad? Porque de lunes a viernes, ahí está el programador diferente, así para que no se pierda ninguno de sus programadores, de sus locutores favoritos, ¿verdad? Bueno, entonces, pues vámonos a anuncios y ahorita regresamos con más música. Y recuerde que usted está escuchando Arriba el Norte con su amiga Ana Jaimes.
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Y ahí estábamos escuchando a Chuy Vega y con la canción Quiero Cantarte a Ti. Bueno, espero que esa sea la canción que me pidió el señor Saúl. Él no escucha en Beckerfield. Nada más que estábamos buscando la canción y él me decía, te estoy cantando a ti con Chuy Vega y los Nuevos Cadetes. Pero bueno, espero y que esa sea, porque ya había encontrado otra y resultó que no, esa no era. Pero bueno. También escuchamos a Los Pedernales con la canción Me Cae y también escuchamos una canción que como me gusta a mí, Los Invasores de Nuevo León con Total Ya Se Fue. Qué bonita canción, ¿verdad? De esas canciones que le da uno ganas de escucharla así como dijeran por allá abajo del limón, del árbol del limón y pues con una agüita de tamarindo, ¿verdad? Bueno, si usted tiene hijos en el distrito de aquí de Fresno, preste mucha atención, ya que va a haber un evento, el distrito va a tener un evento, se llama Únase a Nosotros para nuestro evento familiar de regreso a la escuela. Y va a ser este jueves 6 de agosto, desde las 8 de la mañana hasta las 11 de la mañana. Esto va a ser en el Cinemas Mayas y va a ser en el 3090 East Campus Point Drive en Fresno, California. Bueno, ahí usted les van a dar mochilas, útiles escolares, también va a haber cortes de cabello y va a ser completamente gratuito para estudiantes, recursos y va a haber una película. Pero bueno, eso va a ser como por orden de llegada y hasta agotar existencias. Pero si usted quiere más información, comuníquese con la Universidad de los Padres al número 559-457-3390. Así que no se le vaya a olvidar, anótelo en su calendario, jueves 6 de agosto. Desde las 8 de la mañana a las 11 en el Maya Cinemas, en el 3090 East Campus Point Drive, aquí en Fresno, California. Así que recuerde, si usted todavía no lleva a sus chiquillos a que les corten el pelo, bueno, aquí va a ser una buena opción porque va a ser completamente gratuito. Y recuerden, llame para que la registren, para que no la hagan esperar, porque bueno, van a haber dos líneas, una para registrarse y otra la línea rápida. Si usted se quiere ir por la línea rápida, bueno, pues entonces llame al número que yo le di para que se registre, para que vaya derechito, ¿verdad? Bueno, entonces, vámonos con más música. Vamos a escuchar a Los Herederos de Nuevo León con la canción El Que Se Va. Y recuerde que usted está escuchando Arriba al Norte con su amiga Ana Jaime. Súbele el volumen a la radio. Alegra el día al vecino.

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la canción de la del de este de la discusión, ¿verdad? Que no, que es la del columpio, no, que la rama del mezquite, y yo nomás los dejaba que dijeran. Dije, no, es que así se llama, el columpio del mezquite, con Ramón Ayala y los Bravos del Norte, ¿qué hubo, verdad? Ahí se lo mando a mi compañero Don Jesús de la Rosa, y a mi compañero Chuy, y a mi compañero José Morán. Y el único que sí supo que sí existía esa canción era el maestro de maestros, el señor de las estrellas, mi compañero Samuel. Cuando estábamos en la recaudación de fondos, yo le pregunté a mi compañero Samuel, ¿ha escuchado la cumbia del el columpio del mezquite? Me dice, sí. Yo dije, dice, no, sí, con Ramona. Yo le dije, usted sí sabe. Bueno, esa canción se la vamos a dedicar al señor Genaro García, y dice, y a todos sus amigos los barrigones, el de las 10 morenas, ahí está, para toda mi gente que trabaja en los, con los, esos trailers que están grandotes. Bueno, pues él dice que 10 morenas, ¿verdad? Entonces su trailer es más pequeño, pero como sea, de lejitos los trailers, o sea que vayan hasta allá enfrente o hasta allá atrás, pero nunca por un lado, ni cerquita, ¿verdad? Mis respetos. Bueno, el saludo también va a ser para Mario Díaz, me dice, salúdame Abelardo Gutiérrez, el locutor de aquí de La Frontera Chiquita, sí, algo creo que así me dijo que se llamaba. Bueno, entonces para Mario Díaz y Abelardo Gutiérrez, y también para su esposa, ¿verdad? Ahora no me dijo salúdame a mi esposa, ni tampoco me dijo salúdame a mis amigos de Tropical del Barrio, tampoco me dijo, ya no los quiere, ándele, pues yo le voy a echar la culpa, lo voy a acusar con el señor Arnulfo. Bueno, también el saludo para el señor Leo y doña Mari, que hoy nos escuchan en Chular, California. Y también el saludo para Miguel Sánchez y su esposa, doña Sonia, que hoy nos escuchan hasta allá, bien lejos, hasta Utah, hasta allá nos escuchan. Bueno, entonces vamos a escuchar, a continuación vamos a escuchar una cortita porque ya tenemos anuncios. Bueno, no, sí alcanzamos. Vamos a escuchar al Poder del Norte con la canción de California, te escribo. Y...

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Bueno, ahí estábamos escuchando a Conjunto Agua Azul con Esclavo y Amo, y también escuchamos a Emilio Navaira con la canción ¿Cómo le haré? Así se llama, ¿Cómo le haré? Y bueno, aquí les tengo algo de información. Si usted vive en Hanford, preste mucha atención, ya que va a haber un curso, y el curso va a ser completamente gratuito y va a durar 3 semanas. La Asociación Civic van a tener un curso que se llama Emprende con la IA, curso de emprendimiento con herramientas de inteligencia artificial. El curso durará 3 semanas. Comienza un 3 de agosto desde las 11 de la mañana a la 1 de la tarde. Esto va a ser lunes y miércoles de 11 a 1 de la tarde. Y en el curso usted va a poder aprender IA en negocios, presencia digital y automatización, presupuestos y proyecciones financieras, ventas en línea, marketing y publicidad con IA, implementación en el negocio. Las clases son completamente en español, asistencia técnica, cursos presenciales y 100% gratuitos. Si usted vive en Hanford, bueno, pues esto le va a interesar, pero se tiene que registrar. Pero si usted quiere más información, llámele a Marco. El número es 559-500-2275. Bueno, ahí estuvo. Y bueno, solita me ando pegando, ¿verdad? Bueno, entonces vamos a escuchar a los Ramones de Nuevo León. Bueno, los Ramones de Nuevo León es un grupo de música regional norteña, fundada por 2 hermanos en aquel tiempo, ¿verdad? Ahorita ya son 4. Bueno, ellos lo fundaron Jaime y Jesús Flores González. Ellos comenzaron a los 7 y 9 años tocando el bajo. El nombre de los Flores, que fue como cuando iniciaron, ese era su nombre artístico, y luego se pusieron los Ramoncitos de Nuevo León, pero pues cantaban chiquitos, ¿verdad? Ahorita ya son los Ramones de Nuevo León, ya pues ya son todos unos muchachones. Bueno, ellos son originarios de la región norteña de Nuevo León, interpretando música tradicional en fiestas y eventos locales. Se consolidaron como una agrupación formal, sumando a Antonio Flores Cortés como bajo sexto, a Héctor Omar Flores la batería y Francisco Lugo el saxofón, manteniendo viva la tradición en el estilo norteño clásico con acordeón. Mira, a mí con lo que me gusta el acordeón, el bajo sexto, presentándose en México y en Estados Unidos. Bueno, las canciones que más sonadas de ellos son Y Ahora Te Vas, La Última Cacería, 6 Pies Abajo, Corazón de Texas y El Aretito. Pero yo ahora les traigo México Americano con los Ramones de Nuevo León, así que súbele el volumen a la radio, sígale alegrándole el día al vecino. Y así terminamos esta primera hora de su programa Arriba el Norte, pero ahorita regresamos con su segunda y última hora.

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2: ¿Qué tal? Les saluda Citlali Sáenz. Bienvenidos a este despacho informativo. Los recientes operativos migratorios en distintas partes del país, incluidos casos en los que inmigrantes han muerto durante encuentros con agentes federales, han incrementado la preocupación entre las comunidades migrantes y sus familias. El abogado Lázaro Salazar, especialista en derecho migratorio de Lázaro Salazar Law Inc., explica cuáles son las principales recomendaciones para afrontar este tipo de situaciones.
3: Saber nuestros derechos, tener una amplia consulta mucho antes de ese inicio en frente de un oficial de ICE. Eso es tomar tiempo con calma, con pausa, de revisar, analizar nuestros antecedentes para saber nuestros derechos. En ese momento nos alteramos, tomamos decisiones que en ese momento no son debidas.
2: Salazar recuerda que una de las primeras recomendaciones es guardar silencio, mantener la calma y evitar responder preguntas sobre el estatus migratorio sin asesoría de un abogado.
3: De guardar silencio, si uno tiene entendido que no tiene el derecho de seguir caminando en su auto, qué sé yo, si el oficial se le enfrenta a uno, simplemente preguntar, ¿tengo el derecho de seguir caminando, sí o no? Y si la respuesta es no, hasta ahí.
2: También señala que es fundamental no resistirse físicamente ni realizar movimientos que puedan interpretarse como una amenaza. Esto con el fin de reducir el riesgo de que la situación escale.
3: Lo que queremos evitar es mostrar una resistencia, mostrar un uso de fuerza contra el oficial. ¿Por qué? Porque pues entonces el oficial va a usar su fuerza contra uno con la idea de que uno está resistiendo.
2: El abogado Lázaro Salazar subraya que los derechos se hacen valer en los tribunales, no durante un operativo en la vía pública. Por ello recomienda no discutir con los agentes y esperar a contar con representación legal.
3: Entonces, guardar silencio, no resistir, porque nunca se nos olvide que los derechos nunca se pelean en la calle, siempre se pelean en una corte en frente de un juez.
2: Añade que especialmente cuando hay menores de edad, es importante mantener el control de la situación y evitar acciones que puedan aumentar la tensión. Escuchemos al abogado Lázaro Salazar.
3: Y sí sabemos bien que los oficiales se pasan de ese uso de fuerza, de lo razonable, y lamentablemente lo que no nos gusta, pero es el litigio que nos corresponde en Estados Unidos, y eso es que ese derecho, ese litigio, esa demanda civil se toma tiempo.
2: El abogado especialista en inmigración explica que en un encuentro de tránsito puede cambiar la naturaleza cuando deja de tratarse de una infracción vial. Los agentes comienzan a hacer preguntas sobre la nacionalidad o el estatus migratorio.
3: Pero ya cuando el oficial pasa de la información que él necesita recibir para atender el asunto, o sea, en este asunto, en esta ocasión, en este ejemplo, una infracción de tránsito, pues obviamente que no. O sea, ¿qué tiene que ver la nacionalidad de uno para atender esa infracción de tránsito? Obviamente nada. Entonces el oficial no tiene por qué preguntar, no tiene nada que ver. La nacionalidad de uno no tiene nada que ver con tener un foco roto en el auto. Se pasa.
2: Finalmente, Lázaro Salazar, abogado de inmigración de Lázaro Salazar Law Inc., insiste en que la mejor forma de prepararse es buscar asesoría legal antes de enfrentar una situación de este tipo, conocer los derechos que protegen a todas las personas en Estados Unidos y contar con un plan familiar en caso de una detención.
3: Tengo el derecho de seguir caminando? Si la respuesta es no, tengo preguntas para ti, entonces ahí es donde nos duele, pero lo más fácil ahí es cerrar la boca, no hablar, extender las manos como si los van a detener, o sea, mostrar físicamente que no vamos a resistir de ninguna manera. Y repito, y entiendo que es lo más difícil, es en contra de nuestro ser, pero es lo mejor que uno puede hacer en ese momento. Si no me da el derecho de seguir caminando, entonces no voy a hablar y deténganme de una vez, porque otra vez los derechos se pelean en la corte, los derechos se ejercen, pero se ejercen en frente de un juez, no en la calle.
2: Y es así como llegamos al final de este servicio informativo. Soy Citlali Sáenz. Cuídense mucho. Hasta pronto.
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Bueno, y así dimos inicio a la segunda y última hora de su programa Arriba el Norte, que se transmite de lunes a viernes de 2 a 4 tiempo del Pacífico, los lunes con mi compañera Maripaz, los martes con Samuel Rodríguez, los miércoles con servidora Anita Jaimes, los jueves con doña Sonia, los viernes con don Jesús de la Rosa, don Jesús. 5 días de música norteña, de 2 a 4 tiempo del Pacífico. No se lo vaya a perder sintonizar a su locutor favorito. Bueno, ya estábamos escuchando a la octava norteña con Sueña para saludar a don Miguel Sánchez y a doña Sonia. ¡Ay, los que nos está diciendo que ya me lo van a estrenar! ¡Ay, felicidades, enhorabuena! Queremos el remojo, ¿verdad? No se le olvide. También escuchamos a la nueva sangre de los cadetes de Linares con El Palomito. Bueno, recuerdo el número en cabina que es el 559-264-9191. Si usted me quiere mandar un mensaje, hágalo al 559-835-9235. Y que todavía no lo tiene, córrale por el lápiz, o si no, de una vez grábelo en su celular. El número es 559-835-9235. Y este último número solamente para mensajes, no podemos recibir llamadas, ya que yo nomás ahorita tengo la pura, es como una tableta, ¿verdad? Pues para que me entienda. Entonces, pues no puedo recibir llamadas, solamente mensajes, para que no se me enoje que no le contesto. Pero bueno, entonces vámonos con más música, vamos a escuchar un guapango. Vamos a escuchar a los compas del Rafa con los pajaritos guapango. Así que súbele el volumen de la radio, síguele alegrándole el día al vecino y a la cuadra entera.

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1: Bueno, ahí estábamos escuchando A Duelo con la canción Puño de Diamantes para saludar a Leo y a Doña Mari, que ellos nos escuchan en Chular, California. Bueno, Doña Mari, que le sale bien bueno el mole. Pues a ver qué día nos invita Doña Mari un molito, ¿ah? Usted se avienta el mole y yo hago tortillas a mano, aplaudidas, como dicen por ahí, ¿verdad? Si usted pensaba que yo no sé echar tortilla, pues créame que sí. Era lo único que no me gustaba. Ahora ya de grande, ¿verdad? Dice, ay, no, no me pongan a hacer tortillas. Pero bueno, pues tuve que aprender. Y ya me quedan unas tortillas así bien grandotas y se inflan bien bonitas. Yo decía, ay, mira, todavía me voy a casar. Y sí, mire, mi caseta. Bueno, ¿y qué más escuchamos? Escuchamos a los Broncos de Reynosa con El Paso del Norte para saludar a Don Pancho, que nos escucha aquí en Bakersfield. ¿Qué más escuchamos? Escuchamos a Signo con la canción Te Extraño para saludar a toda mi gente de Chular, California. El saludo también va a ser para Eric Reyes. Ya se me había olvidado, don Eric. Ya saben, como siempre, don Eric, que me manda sus las fotos de donde anduvo el fin de semana, ¿verdad? Don Eric, bien vago, ¿verdad? Andaba en el casino. ¡Qué novedad de don Eric! Bueno, y aquí nos mandó, me dice, muy buenas tardes. Buenas tardes, amiga Ana, y salúdame a mi hermano a Enrique Sánchez y también a Enrique Pérez, feliz miércoles. Salúdame a todo el staff y a todos los voluntarios de Radio Bilingüe. También salúdame a la familia Reyes que te escuchan aquí en Fresno, en Bakersfield, McAllen, Texas, Calabo, de parte del fan número uno que los quiere muchos a todos. Gracias, don Eric. Mire, le digo que aquí me está enseñando las fotos de que se fue al casino, don Eric, y sí le atinó, le pegó, mira. Bueno, aquí también me dice don Miguel Sánchez, Anita, ponme la canción de Flor de Capomo, por favor. Ahorita se la ponemos. Que miren que, ay, le digo, siempre les digo que a la mera hora me hablan y luego a veces no me doy, ya a muchos ya no les puedo complacer porque pues ya a la mera hora, ¿cómo? Bueno, regresa la Guelaguetza aquí a Fresno, no se le vaya a olvidar, ¿verdad? Bueno, que va a ser hasta septiembre, pero los meses se van bien rapidito, bien rapidísimos. Mire, apenas estábamos diciendo, ya es julio, pero mire, ya se acabó julio. Ya estamos a dos días que se acabe julio y agosto. Y luego, pues mire, ya no. Así que anótelo en sus calendarios. La Galaxia regresa aquí a Fresno el domingo 27 de septiembre, desde las 10 de la mañana hasta las 4 de la tarde. Recuerden que siempre en estos eventos va a encontrar usted comida tradicional, artesanías, música regional, danzantes, bailes y mucho más. Y esto va a ser aquí en Fresno City College. La dirección es 1101 East University Avenue, aquí en Fresno. Pero si usted quiere más información, llámeles al 559-499-1178. Y recuerde que la entrada es completamente gratuita, no se le vaya a olvidar. Bueno, entonces vámonos a anuncio. Ahorita regresamos con más música. Y recuerde que usted está escuchando Arriba el Norte con su amiga Ana Jaimes.
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Ahí estábamos escuchando a Carlos y José con la canción Flor de Capoma para saludar a don Miguel Sánchez y a su esposa. También escuchamos a Eliseo Robles con la canción Qué chulos ojos. Y escuchamos a Esteban Jordán con la canción El Cascabel. Con esa canción saludamos a Sebastián Salinas de Salinas, California. Y también el saludo para don Juan. Sebastián Salinas de Salinas, California. Y también el saludo para don Juan Alvarado, que nos escucha desde Miguel Alemán, Tamaulipas. Le dije, espéreme tantito, está buena la plática, ¿verdad? Pero no, ya casi me tengo que despedir. Mire, ya llegó aquí Enrique, que en un ratito más comienza su programa de Acento Sabroso, así que no se le vaya a olvidar sintonizar, vaya haciendo sus notitas de sus canciones que le va a pedir, póngalo a trabajar, ¿verdad? Ya que a él le gusta mucho que lo hagan trabajar. Bueno, entonces me dice don Juan, pues ay, ponme la canción que tú quieras, Anita. Bueno, ¿qué le parece si le pongo a Janet Valenzuela con la canción El Lucero? Y recuerde que usted está escuchando Arriba el Norte con su amiga Ana Jaimes. Sígale subiendo el volumen a la radio, sígale alegrándole el día al vecino.

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Bueno, ahí estábamos escuchando a Los Invasores de Nuevo León con la canción Moneda sin Valor. También escuchamos a Villa 5 con Busca Otro Amor y a Janet Valenzuela con El Lucero. Me hablaron y me dijeron, Anita, ¿eras tú la que estaba cantando o tú eras la del acordeón? Y yo, no, hombre, bueno, fuera, ¿verdad? Ya sé que quiero aprender a tocar el acordeón, pero pues no, pues todavía no se me da. Bueno, el saludo va a ser para el señor Venancio Galaví. Y creo que así me dijo. Y también el saludo para Mario Díaz y su esposa, que dice que hoy está cumpliendo años, que hoy está de manteles largos, la señora Celia Garza López. Vamos a poner un pedacito, pero un pedacito de Las Mañanitas, ¿verdad? Ahí está, para que la escuche y que se la pase muy bien. Y nosotros también queremos pastel ahí. Don Mario Díaz dice que se lo comió el todo, pero pues como, ahí le va un pedacito de Las Mañanitas.

Ahí está, yo nomás dije un pedacito. Ay, mire, solita me apagué el micrófono. Bueno, yo me despido por el momento, yo regreso hasta el próximo miércoles. Ya los dejo aquí con mi compañero Enrique Sánchez, ya en su programa de Acento Sabroso. Bueno, los vamos a dejar con estas dos últimas canciones. Si al caso sale una, si al caso saldrán las dos, vamos a escuchar a Los Diamantes de Chuy Ríos con dos palomas y La Burbuja. Bueno, entonces gracias a todos los que se dieron presente, a los que me mandaron mensaje, a algunos todavía no alcanzo a contestarles, y pues muchas gracias a todos, y esto fue su programa Arriba el Norte con su amiga Ana Jaimes.

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2: ¿Qué tal? Les saluda Citlali Sáenz. Bienvenidos a este despacho informativo. Las temperaturas extremas son cada vez más frecuentes en el Valle Central de California y representan un riesgo para quienes trabajan al aire libre, especialmente para las mujeres embarazadas. Juanita Montoya, coordinadora de condiciones laborales de Líderes Campesinas, dice que es muy importante conocer los derechos y las obligaciones de los empleadores. Esto puede marcar la diferencia para proteger la salud de la madre y del bebé.
3: Sí, como sabemos, muchas mujeres embarazadas trabajan en el campo bajo condiciones difíciles, especialmente durante los meses del calor extremo, y pueden estar expuestas por muchas horas al sol, a altas temperaturas, humo de incendios y contaminación del aire. También, además del esfuerzo físico que requiere el trabajo agrícola, ¿no? Y sabemos que durante el embarazo el cuerpo cambia y puede ser más difícil regular la temperatura. Por eso estas condiciones pueden aumentar los riesgos para la madre y el bebé.
2: Juanita Montoya explica que las trabajadoras embarazadas cuentan con derechos que los empleadores deben respetar para garantizar un ambiente laboral seguro durante la gestación.
3: Las trabajadoras embarazadas en California tienen derechos. Tienen derecho a solicitar adaptaciones laborales cuando una condición de trabajo puede poner en riesgo su salud o la del bebé. Todo esto puede incluir pedir más descansos, acceso a un lugar con menos exposición al calor.
2: También recomienda que las trabajadoras hablen con su patrón sobre su embarazo y soliciten las adaptaciones necesarias para proteger su salud y la de su bebé.
3: Es importante, ¿no?, que ellas hablen con el empleador sobre estas necesidades y conocer que las trabajadoras tienen derecho a un lugar de trabajo seguro.
2: Juanita Montoya enfatiza que las mujeres no deben tener miedo de ejercer sus derechos ni de pedir las condiciones que la ley les garantiza.
3: Ninguna trabajadora debe tener miedo de expresar una preocupación sobre condiciones peligrosas. Tienen el derecho a reportar condiciones inseguras sin temor a represalias.
2: Si el empleador incumple con sus obligaciones o pone en riesgo a la trabajadora, es posible presentar una denuncia en Cal OSHA. La ley protege a las trabajadoras contra represalias por reportar condiciones inseguras.
3: Y cuando ellas ven que un patrón no cumple con las protecciones contra el calor, las trabajadoras pueden comunicarse con Cal OSHA, que es la División de Seguridad y Salud Ocupacional de California, para presentar una queja. Y Cal OSHA recibe reportes sobre situaciones como la falta de agua fresca, la ausencia de sombra cuando es necesario, la falta de descansos adecuados.
2: Entre las medidas de protección se encuentran las adaptaciones laborales, que permiten reducir los riesgos durante el embarazo sin afectar los derechos de la trabajadora.
3: La mujer embarazada o la trabajadora embarazada tiene el derecho a solicitar adaptaciones laborales cuando una condición de trabajo puede poner en riesgo su salud de ella o la de su bebé. Y esto puede incluir quizás pedir más descanso, dejarle saber al empleador, ¿verdad?, su situación, que está embarazada, y claro, también hablar con su médico para ver qué es lo que le recomienda y viendo sobre su salud, ¿no? Platicar con el empleador, que quizás ocupa acceso a un lugar con menos exposición al calor, y esos cambios pueden ser temporales, y así ella está protegida y también su bebé durante las altas temperaturas del calor.
2: Juanita Montoya también habla sobre la responsabilidad que tienen los patrones durante las temporadas de calor extremo para prevenir afectaciones a la salud de sus empleadas.
3: Sí, los empleadores tienen esa responsabilidad de mantener un lugar de trabajo seguro para sus trabajadores. Durante condiciones de calor extremo deben implementar medidas de prevención, como proporcionar agua, sombra, descanso y también capacitaciones sobre los riesgos del calor. Deben de tomar en serio las necesidades de las trabajadoras embarazadas y trabajar con ellas, pues, para reducir estos riesgos, ¿no?
2: Juanita Montoya afirma que la prevención es la mejor herramienta para evitar complicaciones durante el embarazo.
3: La prevención protege la salud de la trabajadora, de su bebé, y también ayuda a crear un ambiente laboral, pues, más seguro.
2: Juanita Montoya, coordinadora de condiciones laborales de Líderes Campesinas, recuerda que prevenir siempre será la mejor herramienta para que ninguna mujer tenga que elegir entre su trabajo y un embarazo seguro.
3: Que se mantengan hidratadas, busquen sombra y lugares frescos para descansar, y que recuerden que pedir ayuda y conocer sus derechos es una forma de proteger su salud y la de su bebé.
2: 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Y es así como llegamos al final de este servicio informativo. Soy Citlali Sáenz. Cuídense mucho. Hasta pronto.
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1: Durante un embarazo, las mujeres trabajadoras pueden utilizar beneficios que por ley deben de recibir para ayudar a proteger su salud y lograr un nacimiento saludable. En California, hay maneras de combinar las horas de enfermedad pagadas, el permiso familiar pagado y el seguro estatal de deshabilidad para que la mujer pueda atender malestares comunes durante el embarazo y evitar la exposición a pesticidas. Este tiempo lo puede usar también para recuperarse después del parto, fortalecer el vínculo con su nuevo bebé y más. 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

correctamente bien tirada la bolita. Así es que pues nosotros continuamos, avanzamos con este su programa Arriba al Norte. Le presentamos, amigo Nacho, la participación de El Palomo y El Gorrión, que nos vinieron a ofrecer el pávido návido. También tuvimos a Los Dinámicos del Norte con un tema precioso y se llama 40 cartas para usted, señor Joel, que nos acompaña por aquí en Fresno. También tuvimos a Los Palominos, que nos ofrecieron ese tema precioso que lleva por nombre Aguanta Corazón Aguanta, no te rajes. Y por supuesto Los Chaparritos, Carlitos y José nos vinieron a cantar ese precioso, precioso tema musical, nada menos que El Albañil. Lalo Mora nos vino a ofrecer lo más chulo que pudo haber hecho este caballero y lo más cariñoso, nada menos que, ahí deja las llaves, mija, no te las llaves, no te las lleves, se llama Ahí Deja Las Llaves, Mami. Y también, pues, nada menos que vinieron a ofrecernos un tema precioso, El Orgullo de Nuevo León, nada menos que Luis y Julián, y nos vinieron a ofrecer Los Destemplados, Luis y Julián, pero qué bonito cantan. Nos vinieron a ofrecer Frontera Chiquita. A través de Radio Bilingüe, ya bien calmada, bien sentada, ya dicen que donde me siento, sacate nace. Yo no sé, no sé qué, todas puras mentiras. Vamos a enviar un saludo para Ana Luz, también para María Elena, de parte de Manuel Aguilar, que nos acompaña por acá en, ¿dónde nos dijo? En Armona, con mucho gusto. Y para todas sus amistades. Con mucho gusto vamos a enviar un saludo también para, ¿qué le parece? Vamos a enviar un saludo para el compadre que nos ofrece, que nos pidiera esta canción, para el compadre José Acosta, que nos acompaña por ahí en Clovis. Con mucho gusto para todos sus compañeros que están por ahí debajo del arbolito deteniéndolo para que no se caiga y tomando agüita de las verdes matas. Prepáreme una porque ahí le llego. Vamos a enviar un saludo también para el nene. Oiga, nene, ¿cómo anda? Ay, ay, ay, máquina 501, no te rajes. A la comadre Sonia, con mucho gusto, Salsiriyuta, ahí te saludamos. Y por supuesto, también te mandamos un abrazo. Al compadre Miguel Sánchez, con mucho gusto, le vamos a enviar un saludo. Y él quiere enviar un saludo, le envía un saludo el ingeniero, que quiere saludar al nene y al de la máquina 501. Yo no sé, a mí que me esculquen. Vamos a enviar un saludo también para Leonel Esquivel, que nos acompaña, él es de parte del compadre José Lara, Leonel Esquivel. Y también saludamos a quien nos dijeron por aquí, a José Acosta, que nos, es el mismo, no, a José Acosta, el compadre que nos acompaña en Clovis, de parte de, y también para la comadre Carmen Acosta. Yo no sé, el día de ahora con estas carreras que me eché para afuera, como que me, como digo, ya naciste. Vamos a enviar un saludo a Kiki, que nos acompaña por allá en Río Grande, Texas, con el condado de Texas, el más grandote. ¿Cómo le parece? ¿Cómo andamos? Vamos a enviar un saludazo para Mario Díaz y para todas sus amistades. Saludamos a Lupe y Nacho Garza, que nos acompaña por allá en Roma, Texas. Saludamos a usted con mucho gusto, con Alfredo Jiménez y familia, a Hilda y a Teresita, y por supuesto a Rafaelito, con mucho gusto. Le vamos a enviar toda la programación. ¿Qué le parece esta canción? ¿Usted la solicitó? Y nosotros se la enviamos. ¿Qué le parece? Yo no quiero, papi. Yo no quiero poner la mano donde la puso el muerto.

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Oiga, nomás qué tierno para despedirse. Ahí le presentamos, amigo nuestro, la participación de Ramoncito allá de los Bravos del Norte y las casas de madera. ¡Qué bonito es madera! Y qué bonitas casas andan haciendo, compadre. Hay que movernos a madera. A ver, ese nene, ese máquina 501, ¿cómo andamos? A ver, comadre, ¿qué nos preparates para este día, para la cena, eh? La prima por allá en Salt City, Utah, la prima Sonia. ¿Sonia de qué, Sonia? Ay, ¿de qué se apellida mi compadre Martín Sánchez? Sonia Sánchez, exactamente. Dijo exactly, comadre. Ándele, pues. Bueno, pues ahí le presentamos nada menos esa bonita canción. También le presentamos a los dos reales con un tema precioso que lleva por nombre El Cheque. También le presentamos una canción que me trae gratos recuerdos y que me hace... Yo no sé por qué esta canción que me hace, que hasta se me enchina el cuerito, se me haga de gallina, ¿eh? Beto Salinas, lo mejor que hizo en toda su tremenda carrera... Lo mejor que hizo fue... ¡Ay, misión cumplida! Yo no sé. Todos queremos cumplir nuestra misión. Y, por supuesto, también tuvimos la participación de los Rieleros del Norte con un tema precioso y se llama El Corrido de Chihuahua. También tuvimos a los Invasores de Nuevo León con Trono Caído. También le presentamos a amigos nuestros. Y no quiero poner la mano, papi, donde la puso el muerto. Continuamos como avanzamos con más música y más alegría. Vamos a enviar un saludo para el compadre Pablo Acosta, que nos acompaña por acá en González, California. También vamos a enviar un saludo para el caballero sin nombre, pero le ponemos Mauricio. Así es que, Mauricio, con mucho gusto, nos acompaña por aquí en Fresno. También vamos a enviar un saludo para el compadre José Lara, que nos acompaña por aquí en Bakersfield, y a todos sus amigos, sí, Gilberto Parra, y para Lionel Esquivel. También saludamos a Joel Llamas y para su hijo Noel Llamas, que nos acompaña por aquí en Fresno. También saludamos a Mori Martínez de Pandeol, con mucho gusto. Ahí tuvimos a los Relámpagos del Norte con las casas de madera, Ramoncito Ayala. También vamos a enviar un saludo para nos dijeron por aquí, tenemos un repertorio, el día de ahora me traen como la media de la bailarina, que pa' afuera, que pa' adentro, que súbele, que bájale, vamos a enviar un saludo para el Cri Cri, que nos acompaña por allá en Río Grande City. Vamos a enviar un saludo para el compadre Germán y para su conjunto, su grupazo, que son los Imperiales del Norte, de parte de mi comadre Venira y de Chava. Y también nada menos vamos a enviar un saludo a los Ligeros de Zacatecas. Chuy, ¿cómo andamos, eh? Dijo bien, bien Sonia, todo el tiempo. Así es que usted, caballero, a usted que es de por allá, nada menos de dónde, de... ¡Ay, Reynosa, Tamaulipas, Piedras Negras, todo eso! Y nos vamos por esas calles empedradas, esas calles alteraditas, nada menos por las calles de Chihuahua, del brazo de Mijani, del dueño de la quincena. ¡Ahí le voy!

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dijo el cura. Fue Joan Sebastián a través de esta emisora Radio Bilingüe. Nos restan solamente, ¿cuántos? 11 minutos para puntualizar las 4 de la tarde y pues le presentamos los

dijo el cura, exactamente. Y tuvimos también la participación del Conjunto Primavera y nos vino a ofrecer ese tema precioso y se llama Por las Calles de Chihuahua. Señoras y señores, con mucha tristeza y con mucha alegría y con mucho descanso, les decimos que esta emisora KDUO de Radio Bilingüe en Columbus, en Nuevo México, dejará de emitir, dejará de transmitir hasta de 5 o a las 5, de 5 a 5, y regresará durante 15 minutos. Recuerde que la emisora KDU de Radio Bilingüe en Columbo, Nuevo México, dejará de emitir a partir de las 5:05, hora de la montaña, durante 15 minutos. 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

Miren nomás, amigo Nacho, ahí le presentamos la participación de Díaz y su máquina norteña. Nos vinieron a ofrecer ese tema precioso. No vales la pena, no vales un penny, no vales nada, nada, nada. Pero ese es para mi ingeniero. Ajá. Bueno, señores y señores, todo lo que empieza tiene un final. Me retiro, me despido, pero sin antes decirle a usted muchísimas gracias por habernos acompañado. Muchísimas gracias a las personas que dicen: Sonia, yo ya mandé mi sobrecito. Muchísimas gracias, comadre. Ya sabe que esta es su casa y esta es su familia y esta es su estación de radio. Así es que pues pida, pida lo que quiera, lo que le dé la gana. Y por supuesto, ajá, ¿qué le dieron de premio? Después me dice, ¿eh? También pues le digo que aquí estaremos una vez más. Le digo, le platico, y no le estoy diciendo, le amenazo con que vuelvo, si Dios me da licencia, la próxima semana. 3 minutos y puntualizaremos las 4 de la tarde. Los dejo en buenas manos con nuestro buen amigo compañero Quique Enrique Pérez. Así es que ese caballero que se encuentra por allí en la máquina 501, con mucho gusto, esta cosita, nomás que Quique no la trabaja, pero le digo que esta cosita nos está fallando un poquitito, pero de cualquier manera, ni modo. Así

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0: Hola, hola mis amigos, buenas tardes, bienvenidos, bienvenidas, gracias por acompañarnos una vez más en esta, la transmisión del programa más sabroso de la radio, Acento Sabroso. Soy con tu amigo Quique Pérez, el señor de la rumba, transmitiendo a través de Radio Bilingüe, KSJB 91.5 FM Fresno, California, y las distintas afiliadas que tiene Radio Bilingüe por los distintos puntos de la Unión Americana. Iniciamos así este bonito programa con el señor Cheo Feliciano, o Cheo Feliciano, y el tema Anacaona de Cheo Feliciano, y así iniciamos bonito, sabroso este programa. El agradecimiento a nuestra querida amiga Sonia, que nos cedió los micrófonos, nos cedió la consola, gracias, ya se va en camino a casita. Y nosotros, bueno, pues también hablando de las otras afiliadas, les tenemos un anuncio a la gente de Nuevo México. A la gente de Nuevo México, el KDUO allá en Nuevo México, a ver, este es anuncio para ustedes. Allá en Nuevo México, esa emisora va a estar fuera del aire, únicamente va a ser por 15 minutitos va a estar fuera del aire, por cuestiones técnicas, van a hacer unas reparaciones, así es de que a partir de las 5:05 va a salir del aire momentáneamente, nada más por 15 minutitos la van a reparar, la van a dejar bien al tiro los ingenieros para que usted siga disfrutando de la programación de Radio Bilingüe. Así es de que les recordamos una vez más a la gente de Nuevo México, KDUO, a partir de las 5:05 PM, hora de la montaña, hora local, por solamente 15 minutos va a salir del aire por cuestiones de reparación, cuestiones técnicas, y entonces ya les avisamos. Así es que no se me vaya a espantar, no se me vaya a alarmar, nada más van a ser 15 minutitos, pero después la programación va a seguir normal. Así de que mis amigos, vamos a seguir disfrutando de nuestra programación y vámonos con canto colombiano, y el tema que tenemos programado es el tema de El Cafetero, aquí en Acento Sabroso con tu amigo Quique Pérez, el señor de la rúa. Qué bonito, súbele papá.
1: Colombiano, rinde este humilde homenaje a la tierra tradicional de la cumbia, Colombia, así como también a su emblema 100% cafetero, Juan Valdés, el cafetero.

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Bueno, pues ahí escuchábamos al señor Armando Hernández y su tema Pensándote. Y nosotros, bueno, pues vamos a mandar los saludos a la gente que ya se está reportando con nosotros. Muchísimas gracias por tomarse ese tiempo. Saludos a nuestro buen amigo Jorge Ruiz, que se reporta con nosotros desde el Hotel 6 Estrellas, y le manda saludos a su buen amigo David Ramírez Ávila, que por cierto nos lo encontramos en el evento el sábado pasado. Ahora yo nada más pienso en el jueves, ¿verdad? Es el único día que trabajo. El sábado nos lo encontramos allá en el evento que tuvimos. Que por cierto, gracias a toda la gente que se dio cita, toda la gente que estuvo ahí disfrutando y conviviendo y aprendiendo de esa charla entre mi tocayo Enrique Sánchez y el señor Beto Arcos, hablando ahí de las cumbias, de las orquestas, de las agrupaciones, de todos los temas que han sonado fuerte y que se han hecho éxitos. Así que mis amigos, gracias a todos ustedes. Ahí encontramos a nuestro buen amigo David Ramírez Ávila, que le manda saludos también a Jorge Ruiz. Ahí me saludas a Jorge Ruiz, ahí está el saludo. Y él se reportó, nuestro buen amigo Jorge Ruiz nos pidió algo de la orquesta La Renovación y ya lo estamos buscando. Dice saludos para mi prima Edith, que anda por acá por estos lugares, ya mero se va, así es de que espero nos esté sintonizando y ahí está su saludo. También saludo para sus primas Margarita Fuentes, allá hasta San Andrés, allá por Teja de Bordos, por allá casi vecina de la señora Reina Torres, ¿verdad? Así es de que el saludo pues para ella, que nos escucha allá en Ecatepec, Estado de México. Y nosotros, bueno, pues vamos a seguir disfrutando de nuestra programación, mis amigos. Vamos a invitarlos a que sea parte de la misma. Recuerda el número en cabina, 559-264-9191, 559-264-9191. Saludos para Mayra, que ya se está reportando a través de el TikTok. Nos puede buscar en TikTok. Estamos transmitiendo transmisión en vivo en TikTok también. Búsquele como el señor de la rumba, el señor de la rumba en TikTok, acento sabroso en Facebook, y sea parte de nuestra programación. Mande su saludo, pida su tema, que estamos aquí transmitiendo en vivo a través de Radio Bilingüe Fresno, California. Y bueno, vámonos con uno de los clásicos de Aníbal Velázquez y su conjunto. Y el tema, uno de los temas que me gusta muchísimo es el tema que me toquen cumbia. Aquí en Acento Sabroso, con tu amigo Quique Pérez, el señor de la rumba. ¡Súbele, papá!

Ay, mi María, el tema de María. Ahí escuchábamos al señor Oscar de León y su tema, el tema de María. Para a todas las Marías que nos están escuchando, muchas gracias. Quiero especial para Luna Cruz, para Luz Luna Cruz, que se está reportando con nosotros. Nos está pidiendo el tema de Tú sin mí. Enseguida, ya lo tenemos por ahí listo, ya lo encontramos. El saludo también para toda la gente que pues por ahí se reporta a través de el TikTok. Saludos a la gente de TikTok que se está reportando con nosotros. Nuestro buen amigo Daniel dice que lo complazcamos con el tema de Amar a Muerte, y saludar a la familia Valencia allá en Atlixco, Puebla y el USA. Mayra nos está pidiendo el tema de Mi Felicidad y ahorita lo estamos buscando. Así es que sigan sintonía con nosotros, quédese con nosotros porque viene música sabrosita, la música sabrosa de Acento Sabroso que se transmite a través de Radio Bilingüe en Fresno, California y todo el Valle Central, y también a través de las más de 70 afiliadas que tiene Radio Bilingüe por los distintos puntos de la Unión Americana, allá en Texas, allá en Río Grande City, Batesville y todos esos lugares bonitos, allá en Nuevo México, en Arizona, en Colorado, en Utah. Saludos a la gente de Utah, ya tiene tiempo que no se reporta a esa gente de Utah. Saludos también a toda la gente de Mexicali, tenemos mucha audiencia en Mexicali, saludos a ustedes que nos escuchan allá en Mexicali, mucha audiencia, saludos allá disfrutando del calorcito, ¿verdad? Así que vamos a disfrutar de nuestra programación, vamos a seguir gozando de esta programación sabrosita y vámonos complaciendo a la gente que por aquí se viene reportando el tema Jehú el Rey, y el tema se llama Tú sin mí, aquí en Acento Sabroso con tu amigo Quique Pérez, el señor de la rumba. ¡Súbele, papá!

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La gente del cabaret. Saludos a la gente que se reporta con nosotros. Gracias por acompañarnos. A toda esa gente bonita que se reporta a través del TikTok. Estamos en TikTok transmitiendo en vivo y a todo color. Transmisión en vivo en TikTok. Búsquele ahí el señor de la rumba. El señor de la rumba en TikTok. Y también mándenos un mensajito en Acento Sabroso. Las redes sociales en Facebook. En Facebook búscale Acento Sabroso. Recuerde, acento con C, sabroso es con S. Y de esa manera nos manda usted sus mensajitos, nos pide sus temas, manda sus saludos, que aquí estamos transmitiendo en vivo. Y tratamos de complacerle, por supuesto. Saludos a nuestra querida tía, ya se va a casita. Dice que mi tía, mi compañera de trabajo, la señora Sonia Arámbula, ya escuché por ahí el helicóptero, ya estaba retumbando aquí todo el edificio. Ya llegaron por ella, ya va en camino a casita y dice: ponme algo de Guerra y sus Arañas. Si le gusta la música tropical sabrosita, Guerra y sus Arañas, ¿cómo de que no? Vamos a complacer a la tía, ¿por qué no? Y vamos a complacerlos a todos ustedes. Ya estamos buscando sus temas. Ojalá y pronto los encontremos para que los podamos complacer a todos ustedes. Así que, mis amigos, vamos a seguir disfrutando de la programación de Acento Sabroso. Y recuerde usted que Acento Sabroso se transmite 3 días de la semana, los días martes, miércoles y jueves, a partir de las 4 de la tarde, hora del Pacífico, los 4 con nuestra compañera Jackie Fritz, los días miércoles con nuestro compañero amigo tocayo Enrique Sánchez, Mr. Sánchez, el día miércoles, y los días jueves tu amigo servidor Quique Pérez, el señor de la rumba. Y vámonos con esto de Guerra y sus Arañas. Guerra y sus Arañas, un tema bien tropicalón, bien sabrosito, para saludar a la señora Sonia Arámbula, ya en camino a casita, ya en su helicóptero y ya va por los aires, ya mero llega. Así es de que el saludo para ella y para todos nuestros compañeros de Radio Bilingüe. El tema se llama Cuida tu lengua, en Acento Sabroso con tu amigo Quique Pérez, el señor de la rumba. Y qué bonito suena, súbele, papá.

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